le llaman labrado, porque toda mi vida solo he pretendido hacerle la vida agradable a los demás. Además de agradable, soy muy auténtica.

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0: Bienvenidas y bienvenidos a La Hora Nacional. Hoy vamos a tener para todos ustedes historias sobre cultura, medio ambiente, inclusión y la vida cotidiana de nuestro país.
1: Sí, y vamos a empezar con música de Cecilia Rivera, conocida como Tafate. Ella es compositora, poeta y activista mazateca de la región Cañada de Oaxaca.
0: Además, conoceremos cómo se arma el vehículo Olinia, el proyecto del auto eléctrico mexicano que apuesta por una movilidad más limpia y sustentable.
1: En el marco del Día Mundial del Medio Ambiente y del Día Mundial de la Bicicleta, hablaremos sobre acciones que impulsan el cuidado del planeta y la inclusión social.
0: Hablaremos con Manuel de la Torre, creador del Paseo a Ciegas, una iniciativa que desde hace más de 20 años permite que personas con discapacidad visual hagan recorridos en bicicleta acompañados por ciclistas voluntarios.
1: También vamos a platicar con la doctora Mariana Núñez Vespalova sobre el encuentro de arte textil, decorativo y utilitario original mundial social. Ahí, artesanas y artesanos mexicanos exhibirán piezas inspiradas en el Mundial 2026, mezclando tradición, creatividad y cultura popular.
0: Y en nuestros espacios de servicio les contaremos sobre la jornada notarial en la Ciudad de México para explicar los beneficios y apoyos disponibles para la ciudadanía. Así que comenzamos.
1: Hoy empezamos el programa con música de Cecilia Rivera, alias Tafate, que es una artista mazateca originaria de la región de la Cañada Oaxaqueña. Vamos a ver y escuchar una de sus canciones.
2: Hola, ¿qué tal? Mi nombre es Cecilia Rivera Martínez, Tafate y Momo García. La canción que vamos a presentar a continuación se titula Respira y sigue adelante. Está en lengua mazateca. Estamos en La Hora Nacional.

0: Buscando una movilidad más limpia, México está impulsando proyectos innovadores como Línea, que es un auto eléctrico diseñado con enfoque ecológico y tecnológico.
1: Este vehículo es una apuesta para reducir emisiones contaminantes y avanzar hacia un futuro donde el transporte sea más eficiente y sustentable. Vamos a ver y escuchar una cápsula sobre este proyecto.
2: México ha movido al mundo con destreza inigualable, con mentes y manos que dominaron la ingeniería para cuidarnos, que levantaron torres hacia el cielo y que le dieron color a nuestra vida. Con esa herencia, hoy trazamos un nuevo rumbo. Escuchando a quien da vida a la ciudad, a quien conoce el camino y a quien necesita movilidad accesible. Olinia es un proyecto construido por científicos de las mejores universidades del país, resultado de un método preciso y una visión compartida basada en las mejores prácticas.
3: Definimos la identidad y la experiencia. Cada superficie y cada volumen están pensados para que el vehículo conecte con las y los usuarios.
4: Desarrollamos el chasis y la arquitectura física para superar las pruebas de seguridad y de desempeño.
5: Gestionamos sistemas de calidad ambiental, de salud y seguridad en el trabajo para la mejora continua de Olinia en un sistema de gestión integral.
6: Anticipamos cualquier riesgo aplicando pruebas y metodologías preventivas para lograr un producto seguro, sin fallas y bajo la normativa aplicable.
7: La planta preparamos todo para que la producción sea eficiente, repetible y escalable.
8: Coordinamos la cadena de suministros y cuidamos de cada eslabón del proyecto para tener una producción precisa y con el mejor costo.
2: El ingenio ya lo teníamos. Hoy lo convertimos en nuestro motor, la energía que nos pone en marcha.
1: Hay proyectos que no solo transforman ciudades, sino también la forma en que entendemos la empatía y la inclusión. Hoy vamos a hablar de una iniciativa en la que personas voluntarias prestan sus ojos para que alguien más vuelva a sentir la emoción de pedalear.
0: Se trata de Paseo a Ciegas, una asociación civil que desde hace más de 15 años hace recorridos en bicicletas tándem, ya saben, estas bicicletas como dobles, para personas con discapacidad visual. Hoy nos acompañan Manuel de la Torre, que es el fundador de esta iniciativa, y Lola del Ángel, una usuaria de Paseo a Ciegas. Bienvenidos a La Hora Nacional. Qué gusto que estén con nosotros.
9: El gusto es nuestro.
10: Muchas gracias. Gracias por invitarnos.
1: Al contrario, nosotros felices de que estén aquí con nosotros. Y quisiéramos saber, Manuel, ¿cómo fue que nace Paseo a Ciegas? ¿Qué te motivó? ¿Cómo entendiste que no nada más era andar en bicicleta, sino una manera de transformar muchas cosas y muchos corazones?
9: Es cierto, como lo comentas, por aquel lejano 10 de enero del 2010, es que iniciamos una iniciativa en donde en la ciclovía recreativa de la Ciudad de México, este proyecto que se llama Muévete en Bici, estaríamos ahí en la glorieta de la Diana Cazadora ofreciendo esta posibilidad de andar en bicicleta, que es una dinámica muy lúdica, es un ejercicio, es un juguete, es un pasatiempo bellísimo el andar en bicicleta, compartiéndolo con una persona con discapacidad visual mediante una bicicleta tándem, una bici doble, donde un ciudadano, un guía, como un servidor, y ahora cientos o miles que han pasado a través de los años, ofrecen su tiempo para llevar a una persona con discapacidad, como mi amiga Lola del Ángel, que por obvias razones sola no lo podría hacer, y de esa manera disfrutar el andar en bicicleta, la ciclovía, la convivencia, el espacio público, la gente que se reúne cada domingo, que son familias, deportistas, niños, vas con tu mascota, en fin, y de esa manera compartir esa parte, ¿no? Así funciona, así nació Paseo a Ciegas, así nos conocimos hace ya muchos años, hicimos una gran amistad, y eso ha sucedido, como les digo, con muchos seres humanos, personas con y sin discapacidad, que nos unimos en ese punto para llevar a cabo esta actividad, esta labor, mediante esta dinámica.
0: Bueno, ¿dónde podemos encontrar información sobre esta iniciativa? ¿Dónde puede inscribirse la gente? ¿Cuándo son los paseos?
9: Claro.
0: Platícanos un poquito más como de la parte ya logística para que la gente se una.
9: Claro, sí. Estamos todos los domingos de 9 de la mañana a 1 y media de la tarde en la glorieta de la Diana Cazadora, dentro de la ciclovía recreativa de la Ciudad de México. Seguro nos encuentran ahora que todo se mueve vía redes sociales, Facebook, Twitter, Instagram y todas esas como Paseo a Ciegas AC. Y ahí van a encontrar mucho de lo que hacemos, los calendarios, las actividades, muchas de las imágenes, las descripciones y el amor que conjuntamos en cada una de nuestras actividades. actividades.
1: Lola, ¿cómo has sentido tu vida después de estar en estas bicicletas, en estos recorridos, en estos paseos a ciegas?
11: La verdad es que, vuelvo a decirlo, es maravilloso. Estoy muy, muy agradecida porque a veces no pensamos como en la parte recreativa para las personas con discapacidad. Ya hablamos mucho sobre, bueno, tal vez no mucho, sobre accesibilidad, trabajo, salud y esto, pero sí falta la parte recreativa, el lugar en donde poder hacer amigos, en donde convivir con otro que es igual que yo, con quien compartir experiencias. Y la verdad es que Paseo a Ciegas me ha dado esa oportunidad de, justo como dice Manuel, poder hacer amigos, no solo personas con discapacidad, personas sin discapacidad también, pero que entienden la discapacidad de otra manera, que pueden volver a... Pues es que existe como a veces esta parte en la que nos miran como personas extrañas, como algo diferente, y cuando te sensibilizas y empatizas, te das cuenta que todos somos seres humanos, claro. Todos cabemos en este lugar, y eso es lo que está chido, el poder sentir que sí estamos, somos partes de... La verdad es que ha sido muy, muy
1: bonito,
11: padre.
1: Qué bonito lo que nos acabas de decir. Muchas gracias, Lola. Sí.
12: Muchas gracias a los dos por venir. Qué gusto conocer esta iniciativa. Felicidades por armarla.
13: Gracias.
12: Qué padre poder haber conocido tu experiencia, Lola. Y ya saben, si se quieren unir, ahora tienen ya todas las herramientas para hacerlo. Y pues invitamos a toda la gente justo a participar. Y una vez más, muchas gracias por acompañarnos en la Hora Nacional.
11: Gracias. Muchas gracias. Gracias a ustedes, de verdad.
1: Gracias a ustedes. Y gracias a ustedes que nos están viendo y escuchando. Esto es La Hora Nacional. Quédense con nosotros.
12: El arte textil mexicano va a tener un espacio especial con el Encuentro de Arte Textil Decorativo y Utilitario Original Mundial Social.
1: La subsecretaria de Cultura, Marina Núñez Vespalova, platicó con nuestro compañero Orlando Abad sobre esta iniciativa donde artesanos de todo el país mostrarán piezas inspiradas en el Mundial 2026 que ya está a la vuelta de la esquina.
14: México lindo y querido, hay muchos motivos para celebrar y uno de ellos es el Mundial, por supuesto. El Mundial Social incluye un montón de actividades y hoy vamos a abarcar una muy especial. Es Original, ustedes saben que Original es un programa que apoya a los artesanos y artesanas de muchísimas disciplinas de nuestro país. Para platicar más al respecto y de un evento muy especial, está aquí la doctora Marina Núñez Vespalova, que tiene todos los detalles al respecto del 4 al 7 de junio en el Complejo Cultural Los Pinos. ¿Es cierto, doctora?
15: Así es, muchas gracias.
14: Bienvenida a La Hora Nacional. Cuéntenos, ¿cómo es que nació esta fusión, este Original edición especial?
15: Esta edición nació porque creemos que tenía que haber un espacio con motivo del Mundial que mostrara de mejor manera la gran diversidad que tiene México a través de su arte popular. Nosotros solemos hacer dos emisiones de Original, el de arte decorativo, que es justo en junio, y el de arte textil, que es el tradicional que se hace en el mes de noviembre. Ahora los fusionamos, invitamos a compañeros artesanos textiles también a esta emisión de junio y logramos una edición la más grande. Hay 515 artesanos de todo el país, de distintas técnicas textiles y ramas artesanales. De verdad, va a ser una explosión de riqueza cultural fantástica, de arte, de dominio de técnicas, además técnicas que hablan mucho de nuestro país, de la gente que la sigue preservando. Y a todo eso se une también una gran oferta cultural muy amplia para todo tipo de públicos. Tenemos para bebés de 0 a 5 años un espacio que se llama Nido. Tenemos para 6 a 12 años talleres que van introduciendo al arte popular a través de los propios maestros artesanos, que son quienes dan estos talleres. Tenemos para adultos mayores que a veces recuerdan quizá algunas cosas que ya sabían hacer. Muchas de las señoras bordan, por ejemplo, entonces se encuentran con maestras que les enseñan, que les recuerdan cómo mejorar ese bordado. Y hay música y hay comida y creo que es un espacio muy completo que habla también de todo el ambiente que rodea el mundo del artesano.
14: Todo lo que ustedes tienen que saber es que México es riquísimo, pero qué mejor que de la mano de los artesanos. Y tantos, ¿no? Más de 500, imagínense. La cita está dada del 4 al 7 en Chapultepec. ¿Y hay algo más que tengamos que saber para disfrutar en su plenitud este ventazo?
15: Que tienen que ir con el alma dispuesta, abierta, con zapato cómodo. darse el tiempo para visitar Original. Son 12 kilómetros de riqueza cultural, donde vale la pena detenerse, ver cada pieza, hablar con el artesano y de repente sentarse, comerse un buen taco. Vamos a tener representación gastronómica de prácticamente 10 estados de la República con cocineras tradicionales y para bajar la comida un buen zapateado.
14: ¡Qué rico! Y hasta baile va a haber. Bueno, ir, disfrutar, conocer, observar y también aprender en estos talleres va a ser algo sin igual. Sin duda es una gran edición, esta edición especial del... Podríamos decir que es mundialista, ¿no?
15: Es totalmente mundialista. Tenemos una cascarita también.
14: ¡Ah! Y además, miren... El puro orgullo de ser mexicano ya habla por sí mismo, pero si a eso le agregamos toda la tradición de nuestras artesanías, es garantía de calidad y de pasarla súper bien. Doctora Marina, muchísimas gracias por compartirnos toda esta información y allá nos vemos.
15: Allá nos vemos, muchas gracias.
14: Allá nos vemos.
0: Cada año miles de personas aprovechan las jornadas notariales para hacer trámites como testamentos, escrituras y regulación patrimonial a costos accesibles. Estas campañas buscan dar más certeza jurídica a las familias mexicanas.
1: Y para entender cómo funcionan estos programas, sus beneficios y por qué es importante mantener nuestros documentos en regla, hoy tenemos con nosotros al licenciado Fernando Dávila Rebollar, especialista en materia notarial. Licenciado, bienvenido a La Hora Nacional.
13: Muchas gracias por esta invitación y aprovechar este espacio con su distinguido público. Efectivamente, como bien señalas, es una tradición realmente en la actividad notarial en la Ciudad de México, siempre estar presente en todo lo que es el apoyo a la población en todo lo que son sus necesidades. Y una de ellas básicamente pues es en el aspecto patrimonial. Está por demás reconocido que bueno, pues prácticamente el tener su propiedad, su patrimonio, aspirar a tener debidamente un pedazo de patria, como dicen, y debidamente formalizado y escriturado. La cereza en el pastel de cualquier adquisición de cualquier inmueble, digamos, es la escritura pública. Ella es necesaria, es importante, es el título de propiedad. Con base en ello se inscribe al dueño en el registro público de la propiedad previo pago de los impuestos y pasando por un procedimiento de escrituración. La intervención del notario es importante porque precisamente la labor del notario es verificar que quien adquiere un inmueble lo está haciendo de quien a su vez debidamente es dueño, propietario, y que el inmueble precisamente cumple con todos esos requisitos, principalmente que el registro público de la propiedad todo esté en orden y sea una propiedad perfectamente regularizada, por decir así, y pues garantizar a quien va a adquirir que tanto esfuerzo implica, tanto sudor implica tener una propiedad, hacerlo correctamente. Efectivamente, el tema de la escrituración siempre, de alguna manera, pues ha implicado un costo. De tal manera que en la Ciudad de México, todo el que quiere escriturar en la Ciudad de México un inmueble tiene beneficios fiscales muy importantes. Es decir, se simplifica en el sentido de que, por ejemplo, no se requiere tener un avalúo para escriturar, que eso siempre representa un costo importante.
14: Uh-huh. Sí.
13: ¿Por qué? Porque la base para el pago de todos los impuestos, derechos de registro y cálculo de honorarios, va a ser el valor catastral que venga en la boleta señalada. Uh-huh. En la propia ley se establecen los rangos de valores catastrales. En estos artículos se establece pues un tabulador. Hay tablas que dependiendo del valor catastral, de un valor mínimo a un valor máximo, si tu boleta catastral señala ese valor, vas a tener derecho a este beneficio de jornada notarial. Y que los descuentos pueden ir desde el... gradualmente vienen del 10, 20 hasta el 60. Y en algunos casos, tratándose de herencias, que ese siempre ha sido un tema de las escrituraciones por herencias, se detectó que pues muchas veces la falta de regularización de los inmuebles venían de herencias, Javier.
14: Sí, sí.
13: De que efectivamente dicen, no, pues este...
1: Parece que es fácil que le hereden a uno, pero sí, realmente no lo es.
0: Sí, es bien
1: y es caro.
13: El costo, ¿no? La gente decía, pero ¿cómo? Si es la propiedad donde siempre he vivido.
1: Sí, claro,
13: ¿por qué
1: claro,
13: si mi papá murió ahora tengo que pagar? Bueno, pues es un concepto que ahí está en la ley. Pero afortunadamente con jornadas notariales hay un capítulo especial para sucesiones. Y en el caso de sucesiones hay otros rangos de valor, pero los descuentos pueden ser hasta del 80%.
1: Sí, buenísimos.
13: Entonces, fíjate, entonces no tienes que pagar en la avalúo. Pagas con base en el valor catastral y aparte el resultado con una reducción de hasta el 80%.
1: Ah, no.
13: Sobre todo también fomentar que gran medida la irregularidad en las propiedades se debe a de que vienen de sucesiones y se deja. El notario de la Ciudad de México tiene una tradición de servicio a la ciudadanía. No cobra por asesorías, por gente que vaya y pregunte qué puede hacer para escriturar. Entonces, el tema de estos dos artículos, estas adiciones a la jornada notarial, tienen esa finalidad. Los requisitos muy sencillos, insisto, basado en tu boleta predial vigente, dependiendo del valor catastral, vas a tener derecho a beneficios. Tienes que ir con el notario al que te corresponda, de tu preferencia, y le debes de llevar simplemente la escritura, la boleta, tu identificación, vas a llenar un formato. El notario te va a ayudar, el notario prácticamente, no tomes nota necesariamente de muchas cosas. Mientras tengas tu título, tu boleta de predial, ve a ver al notario, te va a decir si entras en jornada notarial, y él se va a encargar, conoce los procedimientos. Pero en general, acérquense con su notario o al Colegio de Notarios de la Ciudad de México. Agradezco muchísimo esta oportunidad a la Nacional y a ustedes por este espacio.
12: Mil gracias a usted, licenciado, de verdad. Gracias. Acérquense a su notario, ya saben, todas las preguntas se contestan gratis. Y quédense con nosotros. ¿A dónde van? Esto es La Hora Nacional.
1: Acérquense a La Hora Nacional.
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12: El cambio climático y la contaminación son cada vez más visibles y más preocupantes. Y por eso, cuidar el medio ambiente tiene que ser una tarea de todas y todos. Por lo mismo, fechas como el Día Mundial del Medio Ambiente nos ayudan a pensar en nuestras acciones diarias y también en sus consecuencias.
1: Y además, esta semana también se conmemora el Día Mundial de la Bicicleta, una alternativa de movilidad mucho más sustentable. Y como en nuestro país se impulsan proyectos como Línea, una iniciativa de energía limpia, hoy queremos hablar sobre por qué es tan importante cuidar nuestro planeta. Para esto nos acompaña nuestro colaborador, Eric Ortiz. Eric, bienvenido una vez más a La Hora Nacional.
17: Un gusto una vez más acompañándoles aquí a todas, todos ustedes y a quienes nos ven en casita esta noche.
12: ¿Cuáles son las acciones más sencillas que realmente nos pueden ayudar a cuidar el medio ambiente?
17: Las fundamentales sería primero la educación de los datos. Implementarla a través de los municipios, aquellos municipios que son capaces de medir su gasto de energía y su gasto de agua, son municipios capaces de cumplir con metas internacionales. Otras metas serían, como personas, lo que podemos nosotros realizar es el consumo local, que quizá es un tema que ya se escucha muy trillado por algunas campañas, pero es algo muy importante porque nosotros al consumir local lo que estamos realizando es, estamos reduciendo nuestra emisión transfronteriza de contaminantes. Y la tercera sería que en nuestros hogares tratemos de ir adaptando nuevas tecnologías con energía limpia, adquirir aparatos electrónicos que cumplan con los estándares internacionales, ¿no?, del ahorro de energía y sobre todo medir nuestros consumos y gastos de agua, de luz y de gas.
1: Oye, Eric, ¿y estas pequeñas acciones, pero que son hechas por muchísimas personas, qué impacto tienen?
17: Hay un dato muy importante y contundente. La Organización Mundial Meteorológica ha dicho que el planeta sigue rompiendo récords en el alza del calentamiento global. Lo que ha hecho el mundo ante esta situación es crear el Acuerdo de París, conformado por más de 200 países, en el cual se incluye México. Y en este se han comprometido a que el planeta no alcance el 1.5 grados de temperatura. Y esto es algo muy importante para nosotros como país, porque según datos de la OCDE y del Banco Mundial, en nuestro país es propenso a fenómenos hidrometeorológicos. Y esto no solamente tiene una implicación ecológica, también tiene una repercusión económica en nuestro desarrollo si es que nosotros no tenemos una resiliencia climática y adaptamos nuestras infraestructuras ahora que estamos a tiempo.
12: Oye, Eric, y aprovechando que también se celebra el Día Mundial de la Bicicleta, ¿crees que el uso de la bicicleta pueda generar un impacto positivo en las ciudades y en nuestra salud?
17: Si nosotros vemos ejemplos como el de Países Bajos, que han sido uno de los países que ha implementado este tipo de acciones, se pueden dar cuenta que las calles han empezado a cambiar, los ríos, la naturaleza se empieza a ver diferente, pero también el hecho de nuestra salud, ¿no? Al tener otro tipo de movilidad, incluso en las emociones, nos beneficiaría muchísimo, tanto en la salud como en nuestro entorno y el medio ambiente.
1: ¿Cómo podemos crear mayor conciencia ambiental desde nuestra casa y en nuestra comunidad o a nivel comunidad?
17: Cuando pensamos en el mundo y en los tratados internacionales, creemos que solamente se firman en una mesa en Suiza o en Alemania o en algún país lejano. Pero la realidad es que esto toma relevancia cuando lo ejecutamos en nuestras calles, cuando lo ejecutamos en nuestras casas, con el manejo de los residuos, ¿no? Cómo separamos la basura, cómo nosotros, si no necesitamos tantos focos en la casa, pues prendemos solamente los que necesitamos. Al momento de bañarnos, pues reciclar el agua, que no se desperdicie, ¿no? Yo creo que con pequeñas acciones nosotros podemos lograr que haya cambios muy significativos en nuestro entorno y sobre todo en el cuidado de nuestro medio ambiente. Recordemos que el medio ambiente no conoce fronteras ni ideologías, conoce soluciones técnicas, y yo creo que el día de hoy lo que tenemos que hacer es cuidar nuestro entorno.

0: En su libro autobiográfico Vivir para contarla, Octavio Paz dijo lo siguiente: la vida no es lo que uno vivió, sino lo que uno recuerda y cómo lo recuerda para contarlo. Y con esta frase terminamos la primera parte de esta Hora Nacional.
1: Antes de ir a una pausa, queremos mandarle saludos a todas y todos los que nos escriben cada semana. Hoy van para Rolando Hernán Pérez, Rafael Vázquez Castro, Francisco Segura y Raúl Robles en Fresnillo, Zacatecas.
0: También para Betty Nav en Zultepec, Estado de México, Alicia BFG, Cecilio Godínez en Dolores Hidalgo en Guanajuato, Gabriel Dávila en Torreón, Coahuila y Saúl Basilio.
1: Y otros para Verónica Muñoz Centeno, José Luis Hernández Álvarez y Paloma Espinosa, que nos platicó que escucha la Hora Nacional desde que estaba en la primaria.
0: Ah, qué buena onda.
1: Sí, le mandamos un abrazo.
0: Por eso le he ido también en la vida, desde chiquita.
1: Mira nomás.
0: Bueno, pues muchísimas gracias por escribirnos, por escucharnos y por ser parte de esta comunidad. Recuerden que estamos en YouTube, Facebook, Instagram, TikTok, X y Spotify.
1: También nos pueden contactar en el número 55-34-83-42-39 o mandarnos un correo electrónico a la dirección lahoranacional@segob.gob.mx. Que tengan muy buenas noches y muy bonita semana.
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3: Muy buenas noches, querido chihuahuense. Soy Jimena Jiménez y te doy la más cordial bienvenida a la Hora Nacional Chihuahua. Un domingo más, este domingo 31 de mayo del 2026. Gracias por sintonizarnos. Saludamos a los 67 municipios del estado de Chihuahua. Si es la primera vez que nos estás escuchando, te invitamos a que sigas sintonizando el programa, porque bueno, tenemos trivia curiosa, cultural, todo esto a cargo de Leonel Rodríguez, así como también en nuestra entrevista conocemos un cachito del estado de Chihuahua, que es su gente. En este domingo estaremos platicando sobre el Día Mundial de la Esclerosis Múltiple. Estaremos conociendo la historia de una mujer chihuahuense que vive

0: vive con esta enfermedad silenciosa. ¿Sabía usted que el 31 de mayo conmemoramos el Día Mundial sin Tabaco? Estaremos escuchando estadísticas impresionantes de los adolescentes que antes de los 18 años ya están en este mundo. Lo estaremos escuchando a cargo de Héctor García en un momento más aquí en nuestra nota durante el programa. Bienvenidas, familia chihuahuenses.
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3: Muchísimas gracias, Jimena. Y nos vamos inmediatamente con la trivia de esta semana. En el estado de Chihuahua habitan comunidades indígenas que forman parte esencial de la historia, la identidad y de nuestra riqueza cultural. A través de sus lenguas, tradiciones, artesanías, ceremonias y formas de vida, han preservado conocimientos ancestrales que continúan dando vida a nuestras raíces. Hoy conoceremos más sobre los pueblos originarios que enriquecen la diversidad cultural de nuestra entidad y la importancia de reconocer, respetar y valorar su legado. Y la pregunta de este domingo es: ¿a qué comunidad indígena se le denomina gente de las montañas o dueños de los cerros? Tenemos el inciso A, a los tarahumaras o rarámuris. Inciso B, tepehuán del norte, tepehuanos del norte. Inciso C, pimas. O inciso D, guarijíos. ¿Cuál de estos incisos es la respuesta correcta? La descubriremos juntos antes de finalizar el programa. Mientras tanto, continuamos.
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0: Estamos de regreso en la Hora Nacional Chihuahua. Gracias por continuar con nosotros. Hoy en este domingo, como ya lo habíamos estado platicando, llegó el momento de nuestra entrevista. Ponemos en la mesa un tema bastante interesante que vamos a hacer conciencia, vamos a reflexionar, porque ¿sabía usted que cada 30 de mayo existe este Día Mundial de la Esclerosis Múltiple? Hoy lo estaremos platicando y para ello le doy la más cordial bienvenida a Diana Miramontes. Bienvenida, Diana, ¿cómo estás?
6: Hola, muy bien, gracias.
0: Gracias por acompañarnos, es un gusto tenerte con nosotros aquí en el programa y me gustaría que te pudieras presentar y contarnos un poquito de tu historia, quién es Diana Miramontes y por qué hoy nos acompañas en esta noche tan especial.
6: Soy una mujer de 46 años que ha vivido la mitad prácticamente de su vida con esta enfermedad. Es una enfermedad discapacitante, más no al 100%, no a todas las personas. Hay diferentes tipos. Tan es así que pues yo tengo dos hijos. Yo ahorita estoy trabajando actualmente. Soy hasta este momento autónoma, autosuficiente. Mi vida no es prácticamente diferente a la de cualquier persona normal. Nada más que tengo que hacer algunas adecuaciones para sentirme pues como las personas normales, ¿no? Podemos decirlo así.
0: Es un gusto tenerte con nosotros y que nos puedas compartir esta historia desde tu experiencia y sobre todo para la gente que nos escucha, que también vive con esta enfermedad, que seguramente lo escucha y desde la empatía lo dice: te comprendo, te escucho, te abrazo en este proceso, y me encantaría que nos pudieras compartir. Mencionas que hay diferentes tipos de esclerosis múltiple y demás. ¿Cómo ha sido tu experiencia? ¿Cuál fue tu diagnóstico? ¿Cómo inicia? Bien, nos platicas que es casi la mitad de tu vida, pero ¿cómo ha sido esto para ti, Diana? Cuéntanos.
6: Hay esclerosis múltiple remitente, esclerosis múltiple remitente recurrente, esclerosis múltiple progresiva, y hay otra que sí es como ya también fulminante, ¿no? La más, podemos decir, común es la que yo tengo, que es la esclerosis múltiple remitente recurrente, que quiere decir que tenemos episodios de estabilidad, que estamos como que la enfermedad está como medio dormida, podríamos decirlo, y luego se despierta y viene un brote, que es lo que nos, así le llamamos nosotros a las recaídas. Esas recaídas pueden durar cierto tiempo, porque dan esas recaídas, pueden ser diversos factores, puede ser estrés, que es muy común, el clima, que también afecta bastante. A nosotros, por lo general, nos afecta mucho el calor. También puede ser algún medicamento que no nos cayó bien, como fue en mi caso. En este último año tuvo fallo un medicamento y me provocó un brote. El diagnóstico realmente te lo da un neurólogo y después de varios estudios. Yo tenía 22 años cuando me dieron el diagnóstico. Yo todavía estaba estudiando. Los síntomas que yo empecé a tener fue hormigueo en las piernas, vértigo. Vértigo es muy diferente al mareo. El vértigo es como si sintieras que te fueras para atrás y que te vas a caer. No sé, es muy diferente. Me dio visión doble, empecé a ver doble. Yo soy contador público, entonces me decían que era por mi carrera, ¿no? Que porque por los numeritos y que porque estaban las letras muy chiquitas de la ley y que me tenía cansada la vista. O sea, múltiples factores que a lo mejor como que cascan, ¿no? En el momento. Pero después, ya uniendo todo, pues te das cuenta de que realmente pues era algo más grave. Y llevó un tiempo. Realmente yo me siento muy bendecida porque el diagnóstico para mí fue muy rápido y por lo tanto, pues mi rehabilitación y también mi tratamiento.
0: Vayamos a esta parte porque bien nos compartes que eres una mujer contadora pública, eres mamá, pero también aquellos que tenemos la oportunidad de conocerte más profundamente, eres una mujer que practica un deporte que es bastante complicado porque es muchísima fuerza mental, sí también, pero también muchísima fuerza física. Cuéntanos cuánto tiempo tienes en este mundo del deporte, cómo ha sido tu proceso y cómo has logrado mantener ese equilibrio, porque sabemos que eres un amante del deporte, de la alberca, del pole dance. Entonces cuéntanos un poquito más.
6: Cuando a mí me diagnostican, a mí no se me va a olvidar nunca que mi primer neuróloga me dijo, yo le pregunté, bueno, doctora, cuando ya tenía que salir del hospital porque te internan para hacerte ciertos estudios, ¿no? Le dije, ¿qué sigue? Y me dijo, hay que esperar el resultado. Para eso, pues, como lo mandan fuera, había que esperar como más o menos un mes. Yo estaba de vacaciones. Yo todavía estaba estudiando cuando me diagnosticaron, cuando me dio el primer brote fuerte. Bueno, que hicimos conciencia, ¿no? Porque los otros que había tenido, pues no sabíamos qué era. En ese entonces yo no podía caminar sola. Necesitaba apoyo, arrastraba los pies y no tenía fuerza en las piernas. Me dijo, pues hay que esperar a que llegue el resultado para confirmar el diagnóstico. Por lo pronto, usted tiene dos opciones. A mí nunca se me va a olvidar eso. Usted se puede ir a su casa a llorar en un rincón su desgracia o decide salir adelante. Entonces para mí fue así como, no, le dije, o sea, yo quiero terminar mi carrera. Yo en aquel entonces estaba recién casada. Dije, yo quiero formar una familia. Pues no, o sea, quiero volver a caminar sola, hacer todo sola, bien. Me dijo, bueno, o sea, vaya a rehabilitarse, vaya a recuperarse. Entonces yo salí del hospital, fui a mi casa, comí, me bañé y me fui con el fisiatra. Entonces ya el fisiatra me dijo, vamos a hacer esto, estos son los ejercicios que puedes hacer. Y a partir de ahí, yo nunca he dejado de hacer ejercicio, a menos de que pues la enfermedad me lo impida, ¿no? Tengo desde el 2002 haciendo pilates, intenté hacer yoga, pero se me hizo muy difícil, muy cansado. Mis terapias de rehabilitación que hago en una de las asociaciones que hay aquí en Chihuahua, ahí es donde aprendí otra vez a caminar. Hay terapias en la alberca. Y hace 8 años me aventuré a empezar a practicar pole fitness. No sabía realmente la fuerza que me iba a dar ese deporte. Yo empecé a ir por la flexibilidad. Los pacientes de esclerosis tendemos a quedarnos como duros. La palabra espasticidad. Tenemos espasticidad. Entonces necesitamos ejercicios de flexibilidad para poder seguir moviéndonos pues como de una forma correcta, ¿no? O sea, cómoda y funcional. Cuando ya entré al pole fitness, me empecé a dar cuenta de que ahí podía adquirir coordinación, mucha flexibilidad, fuerza, equilibrio y pues no se diga también lo que decimos, ¿no? Del empoderamiento.
0: Que es una parte bastante importante, sobre todo tú que nos compartes esta experiencia de cómo tomas esta decisión de enfrentar esta enfermedad y hacerlo fuerte para ti realmente, porque sabemos que es algo complicado tomar esa decisión, que seguramente en ese momento fue bastante fuerte y doloroso para ti y es completamente admirable. Me encantaría que nos pudieras compartir para la gente que nos escucha, ¿qué podemos hacer o qué te gustaría para que más personas pudiéramos comprender esta enfermedad, hacer más conciencia, que precisamente ese es el objetivo de este Día Mundial?
6: Ahorita hay muchísima información en internet. Hace muchos años era una enfermedad rara. Ahorita a lo mejor todavía, ¿no? Porque no hay mucha información como a la vista, así como muy, muy práctica de obtener. Pero sí, la empatía es súper importante porque nosotros nos vemos como personas normales. O sea, mucha gente me dice, pero tú te ves muy bien, pero parece que no tienes nada. Y a veces a nosotros, más que un cumplido, es como, ouch, o sea, me duele porque yo me estoy esforzando para precisamente verme bien, pero me gustaría que tuvieras un ratito en mis zapatos, que estuvieras en mis zapatos un ratito, para que supieras el esfuerzo que hago al caminar, al levantarme, lo cansada que me siento, todo lo que me provoca el calor, el esfuerzo que hago para comer adecuadamente, para llevar un plan nutricional y que me pueda servir para yo poder tener más energía en el día y rendir. Muchas veces el solo hecho de platicar con una persona que tenga el padecimiento y te explique cómo se siente y escucharla sin cuestionar el por qué descansas tanto o el por qué haces lo que haces, pues ya es como un apapacho para nosotros. Y sobre todo, pues que haya ahorita mucha información, muchísima información, y no confundir los síntomas. Hay muchas enfermedades de autoinmunes, que son autoinmunes, que ocasionan como síntomas parecidos y la gente se asusta, pero a veces recurre como a medicina alternativa y pues lo prudente debería ser ir con los especialistas. Obviamente sin saltarse, ¿no? Primeramente tu médico general, ya él te encaminará con el internista o con el neurólogo. Pero los neurólogos son los doctores especialistas en la esclerosis múltiple y en varias enfermedades autoinmunes. No todas las enfermedades autoinmunes son curables, de hecho la mayoría no son curables, pero tienen un tratamiento, o sea, son controlables, pudiéramos decirlo. En este caso, en la mía, es progresiva, pero con el medicamento se va como deteniendo el avance, así como más despacito, ¿no? Que vaya todo más despacito. Ya hay muchos tratamientos. Cuando yo empecé había muy pocos, ahora hay muchísima variedad, gracias a Dios, y también las instituciones públicas no los ofrecen, porque el medicamento es bastante costoso. Yo pienso que no hay forma de que uno como persona normal, o no sé cómo decirlo, ¿no? Que lo pudiera costear. Yo en mi caso no lo pudiera costear si no fuera por la institución que me lo brinda. Aquí hay dos asociaciones, una en donde me ayuda mucho, me da el apoyo en la rehabilitación física, y otra que se encarga de apoyarme demasiado en la gestión del medicamento cuando hay desabasto, porque nosotros sin medicamento no podemos estar. Para poder ser personas funcionales y que tengamos una calidad de vida, necesitamos tener nuestro tratamiento, definitivamente.
7: Que es algo sumamente importante. Finalmente, Diana, gracias de verdad por compartir tu historia con nosotros. Me gustaría que le dieras un mensaje a aquella persona que acaba de recibir su diagnóstico, o a aquel familiar que tiene algún amigo, conocido, incluso familia, que padece esta enfermedad. ¿Qué le dirías?
6: Me da como sentimiento de pensar cuando a mí me dieron el diagnóstico, porque siente uno que ya se va a morir. Y no es así, porque te dicen que es una enfermedad incurable, progresiva. Pues tú dices, en unos meses voy a estar en silla de ruedas. Y eso no se sabe, pero definitivamente sí se puede. O sea, yo pensaba que no iba a poder tener hijos. Tengo dos hijos, uno de 17, otro de casi 20. Yo hago una vida normal, me esfuerzo, claro, pero sí se puede. O sea, no hay un diagnóstico en el que te vayan a decir, ya, tu vida se acabó en este momento porque tienes esclerosis múltiple. No, o sea, sí se puede. Y el apoyo de la familia, de los amigos, de toda esa gente que te brinda la facilidad para que tú puedas seguir adelante, es súper importante. En los trabajos, que te den esa, pues sí, esa empatía, ¿no? De que sepan que tú a veces no te sientes bien y te den chance de descansar o de ir a tus citas médicas sin cuestionar el tiempo que te tardas. De verdad que es importante aprender a pedir ayuda y a recibirla. Cualquier persona que ahorita diga, es que ya tengo una enfermedad bien rara, bien que nadie conoce, pues no importa. O sea, no importa que la gente no la conozca, conócela tú primero, aprende a conocerte tú primero, conoce tu cuerpo, quiérete, respétate, respeta tus tiempos y apóyate mucho en la gente que te quiere, y si se puede. No es cierto que nos vamos a morir, a lo mejor sí, todos nos vamos a morir, pero no como uno cree que inmediatamente, o que me quedan unos meses, unos años. Yo aprendí a vivir el presente, aprendí un día a la vez, y a disfrutar muchísimo más. Valoras muchísimo más todo porque sabes que ahorita estoy bien y en unas horas quién sabe. Pero siempre, siempre hay forma de salir adelante.
7: Muchísimas gracias, Diana Miramontes, por compartir tu historia con nosotros en este Día Mundial de la Esclerosis Múltiple. Agradecemos muchísimo tu presencia en el programa, una historia completamente admirable que seguramente inspira y nos invita a empatizar en este Día Mundial. Muchísimas gracias. Continuamos en Ahora Nacional Chihuahua.
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2: ¿Te has preguntado cuántas personas comienzan a fumar antes de los 18 años? En el Día Mundial Sin Tabaco 2026, la campaña tiene como objetivo visibilizar cómo la industria del tabaco y la nicotina continúan reinventando y reempaquetando sus productos para atraer una nueva generación, en particular a niñas, niños y adolescentes, mientras elude medidas más estrictas de control del tabaco a nivel mundial.
9: Datos recientes y alarmantes revelan la magnitud de la crisis. Al menos 40 millones de niñas, niños y adolescentes de entre 13 y 15 años en todo el mundo declaran consumir actualmente al menos un producto de tabaco. De ellos, 20 millones fuman cigarrillo y 10 millones utilizan productos de tabaco sin humo, ya sea oral o nasal. Además, al menos 15 millones de adolescentes en ese mismo grupo etario ya usan cigarrillos electrónicos. Y en los países con datos disponibles, las y los menores tienen en promedio 9 veces más probabilidades que las personas adultas de vapear. Dejar la adicción al cigarrillo requiere un enfoque integral que combina una decisión firme, cambios en rutinas diarias y apoyo médico. Los métodos más efectivos incluyen fijar una fecha para dejar de fumar, apoyarse en terapias de reemplazo de nicotina y modificar los hábitos que desencadenan las ganas de fumar. Los pasos clave para lograrlo incluyen terapia de reemplazo de nicotina. Puedes utilizar parches, gomas de mascar o pastillas para disminuir el síndrome de abstinencia de forma gradual. Existen opciones adicionales como medicamentos recetados por tu médico, los cuales duplican las probabilidades de éxito. Identifica tus detonantes. Reconoce qué situaciones, emociones o lugares te provocan ganas de fumar, ya sea el estrés, el café o estar con amigos fumadores. Y planea cómo evitarlos o bien superarlos. 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
3: Y ya estamos de regreso para conocer la respuesta a nuestra trivia. ¿A qué comunidad indígena se le denomina gente de las montañas o dueños de los cerros aquí en Chihuahua? Les comentaba el inciso A, tarahumaras o rarámuris, el inciso B, tepehuanos del norte, el inciso C, pimas o el inciso D, guarijíos. ¿Cuál de los incisos es el correcto? Bueno, el estado de Chihuahua alberga 4 pueblos indígenas principales. Tarahumaras, rarámuris, como les decía, los tepehuanos del norte, los pimas y guarijíos. Todos ellos habitan mayoritariamente en la Sierra Madre Occidental, conocida como la Sierra Tarahumara, preservando su lengua, costumbres y gran parte de su cultura ancestral. Los tepehuanes del norte, también conocidos como Odami o Odami, su nombre de origen náhuatl, significa gente de las montañas o dueños de los cerros. Y ahí tenemos la respuesta correcta. Los tepehuan del norte, también conocidos como Odami o Odami, que como les decía hace unos momentos, su nombre es de origen náhuatl, que significa gente de las montañas o dueños de los cerros. Son un pueblo originario de la Sierra Madre Occidental. Habitan principalmente en rancherías dispersas en el extremo sur del estado de Chihuahua, dentro de la Sierra Tarahumara. Bueno, se concentran principalmente en el municipio de Guadalupe y Calvo, en Chihuahua. Viven en rancherías de difícil acceso, asentadas entre profundos barrancos y cumbres de la Sierra Madre Occidental. Históricamente ocupaban un territorio mucho más vasto, pero hoy se dividen geográficamente en grupos del norte y grupos del sur, ubicados en Durango y Nayarit. Hablar en tepehuan del norte es una lengua que pertenece a la familia lingüística Yotunagua o Yotuazteca se encuentra emparentada con otros idiomas de la región como el pápago o pima y el tepehuán del sur. Su religión combina creencias tradicionales con elementos católicos. Mantienen una profunda conexión con el entorno natural y los ciclos agrícolas. Utilizan el término obay para referirse a los mestizos o extranjeros. Tradicionalmente se dedican a la agricultura de autoconsumo, como el cultivo de maíz, frijol y calabaza, la recolección, la caza y la cría de animales en pequeñas escalas. El acto de beber tesguino o navaiti, bebida de maíz fermentado, posee un enorme valor cultural entre los odami y los taromara, pues se asocia con los sistemas económicos, religiosos, ceremoniales, de estatus y de control social, y con las principales actividades recreativas. Muchas de las acciones más trascendentes en su vida y su reproducción social están matizadas por la imprescindible bebida. Los tepehuán del norte representan una parte invaluable de la riqueza cultural de Chihuahua. Sus tradiciones, lengua y formas de organización comunitaria reflejan la conexión profunda que mantienen con su historia y su territorio. Conocer más sobre este pueblo originario nos permite valorar la diversidad cultural de nuestro estado y reconocer la importancia de preservar las costumbres y saberes que han pasado de generación en generación. Y así es como llegamos al final de la trivia de la semana. Mi nombre es Leonel Rodríguez. Que tengan excelente día.
7: Muchísimas gracias, Leo, por esta información tan relevante, donde conocemos un cachito más del estado de Chihuahua, su cultura y sus comunidades indígenas. En esta ocasión tuvimos la oportunidad de conocer más sobre los tepehuanes del norte. Gracias, familia chihuahuenses, por acompañarnos. Si se perdió el programa, desea repetir o también compartir, nos puede escuchar disponible en Spotify. Que tenga un excelente inicio de semana. Soy Jimena Jiménez y le mandamos un abrazo muy fuerte desde Chihuahua Capital. Esto fue La Hora Nacional Chihuahua y nos escuchamos en la próxima.
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2: Tienen más de 4,000 años de historia, pero ¿sabes realmente qué contienen las salchichas que pones en tu mesa? Hoy te traemos el estudio de calidad de salchichas. Quédate para conocer todo sobre él.
1: Además, te explicamos qué paso seguir cuando un producto falla y el proveedor se niega a responder por tu compra. No olvides que la garantía es el respaldo legal que asegura que tu inversión está protegida.
2: ¡Acompáñanos!
3: Revista del Consumidor.
1: Las salchichas son un alimento cotidiano en la despensa de muchas personas, debido a su accesibilidad económica y practicidad. Pero, ¿sabes cuál es el origen de este embutido? Este se sitúa en Mesopotamia, en el año 2000 antes de nuestra era.
2: Hoy en día, las salchichas están hechas principalmente de carne y agua. De hecho, el agua puede representar hasta el 70% del producto final. Dependiendo del fabricante, también se les llegan a adicionar harinas, féculas, almidón o soya.
1: En el mercado existe una gran variedad, pero hay un detalle al que debes prestar mucha atención. ¿Sabes cuál es la diferencia entre una salchicha con pavo y una de pavo? Suena casi igual, pero no lo es. Cuando la etiqueta dice con pavo, significa que es una mezcla de pollo y pavo. El fabricante está obligado a declarar qué porcentaje de pavo le añadió. En cambio, si dice de pavo, significa que toda la carne que contiene proviene exclusivamente de esta ave. Eso sí, toma en cuenta que la cantidad total de carne en el producto siempre dependerá de la fórmula de cada marca.
2: El Laboratorio Nacional de Protección al Consumidor revisó diversos productos para verificar sus aportes nutrimentales y el cumplimiento de su regulación. Se analizaron 37 productos, 8 Viena o tipo Viena, 7 de pavo, 7 con pavo, 1 de pechuga de pavo, 3 para hot dog, 3 de pavo para hot dog, 2 con pavo para hot dog, 4 Frankfurt y 2 para desayuno.
1: Se verificó toda su información comercial, la cual se encuentra en las etiquetas de cada producto. Estas tienen que cumplir con los requisitos de la norma oficial mexicana.
2: También se evaluó su calidad sanitaria, verificando la ausencia de agentes patógenos, como la salmonela, ya que son un riesgo para la salud.
1: Asimismo, se determinó la cantidad de nutrientes, como proteína, grasa, carbohidratos y agua. Estos nutrientes son esenciales para el funcionamiento de nuestro organismo, ya que le proporcionan energía.
2: Igualmente, se verificó que su contenido no excediera la cantidad de nitritos permitidos. Estos se utilizan como conservadores para inhibir el crecimiento de bacterias dañinas y mantienen el color rosa de los embutidos.
1: Se determinó la presencia de sodio y se verificó que coincidiera con el contenido declarado en la etiqueta. Finalmente, se calculó el aporte calórico por cada 100 gramos de producto.
2: Los resultados fueron los siguientes. Primero, debes saber que debido a que los embutidos suelen presentar cantidades elevadas de sodio, todos los productos resultaron con exceso de este mineral. Todos pasaron la prueba de calidad sanitaria, además de cumplir con el sodio y contenido neto que declaran.
1: Las salchichas que contienen más nitritos de lo permitido son dos de la marca Bafar, de Viena y Frankfurt, y Parma Savory, de pavo.
2: Los productos que no son veraces en su información comercial y declaran más proteína o grasa de la que contienen son las salchichas Viena de las marcas Bafar y Capistrano Clásica, las de pavo de Bernina, para hot dog de Bafar y para desayuno la marca Obertal.
1: Los productos que destacan tener pavo, pero contienen muy poco, son las marcas Swan Premium y Kir con pavo. Aunque destacan el ingrediente, solamente contienen el 4% de este cárnico.
2: Si vas a comprar salchichas, lo mejor es que sigas estas recomendaciones. Lee la etiqueta, revisa la fecha de caducidad y los ingredientes. Asegúrate de elegir el producto que deseas. La salchicha de pavo tiene el 100% de este tipo de carne, mientras que la que dice con pavo tan solo tiene del 4 al 25%.
1: Evita romper la cadena de frío. Deben colocarse hasta el último en tu carrito y ser lo primero en guardarse en el refrigerador al llegar a casa. Verifica los ingredientes. Si tienes alguna alergia, es importante revisarlos antes de la compra.
2: También consulta a tu médica o médico, ya que estos productos tienen cantidades elevadas de sodio y no es conveniente que las personas con hipertensión lo consuman.
1: La recomendación de la OMS para adultos es no rebasar los 2 miligramos diarios, es decir, menos de 5 gramos o una cucharadita de sal. En el caso de niñas, niños y adolescentes entre 2 y 15 años, esta cantidad debe reducirse aún más, ajustándose a su edad y sus necesidades energéticas.
2: Compara precios y calidad. Recuerda que cuidar tu consumo es cuidar tu salud y tu bolsillo.
3: Revista del consumidor.
2: Es normal que, al estrenar un producto, sintamos esa emoción de haber hecho una buena inversión. Pero, ¿qué ocurre si lo que acabamos de comprar presenta fallas o defectos de fábrica?
1: Lo primero es mantener la calma, ya sea porque un artículo no coincide con lo que se prometía en la etiqueta o porque esa licuadora nueva dejó de funcionar a la tercera vez. Es común sentir que nuestra confianza y nuestro dinero han sido vulnerados.
2: Pero, si ese producto sale defectuoso, no tienes por qué resignarte a perder tu dinero. La garantía es un derecho fundamental que te protege frente a bienes o servicios que no cumplen con los estándares de calidad, funcionamiento o seguridad que te ofrecieron al momento de la compra.
1: Tomemos de ejemplo un caso hipotético. Sofía compró un refrigerador con un año de garantía, pero dejó de enfriar a los 3 meses. El proveedor se negó a cumplir la garantía justificando un mal uso del producto. Y no solo eso, también intentó cobrarle la reparación. Ella llamó al teléfono del consumidor y con asesoría de los especialistas consultó la Ley Federal de Protección al Consumidor. Ahí descubrió que tenía 3 opciones legales: la reparación gratuita, la reposición del producto por uno nuevo o la devolución de su dinero.
2: Además, descubrió que también tenía derecho a una compensación no menor al 20% del precio pagado. Con esta información, inició su proceso de conciliación ante la Profeco. Al final, el proveedor admitió la falla, le entregó un refrigerador nuevo y le otorgó la bonificación correspondiente. Un final justo para una compra que parecía perdida.
1: El caso de Sofía terminó bien porque ella estaba informada. Sin embargo, es importante saber que existen situaciones específicas donde el proveedor sí podría negar la garantía de forma legal. Así es, para evitar sorpresas, toma nota. La garantía podría no aplicar si no cuentas con el comprobante de compra, hubo un uso inadecuado del producto, transcurrió el plazo de vigencia, hay daños ocasionados por un tercero, o si los productos fueron adquiridos en oferta o descuento y se avisó previamente que no contaban con garantía.
2: Por ley, todos los proveedores están obligados a entregarte una póliza de garantía por escrito al momento de recibir tu bien o servicio. Esta debe ser clara y especificar qué cubre, por cuánto tiempo y a dónde debes acudir para hacerla efectiva.
1: Recuerda que cuando un producto no sirve para lo que fue diseñado, tienes derecho a elegir entre la reposición del bien, la rescisión del contrato o una reducción en el precio. Y en todos los casos, la ley contempla tu derecho a una bonificación. Para que tu próxima compra no termine en una decepción, te compartimos estas recomendaciones finales.
2: Revisa la garantía antes de comprar. Verifica vigencia, cobertura, cómo aplicarla y dónde están los centros de servicio. Conserva tus comprobantes. Guárdalos y sácales una foto o copia porque el papel térmico se borra. Reporta fallas de inmediato. Acude al proveedor para solicitar reparación, reposición o reembolso.
1: No acudas con terceros. Si alguien ajeno al proveedor intenta reparar el producto, la garantía es invalida. Desconfía de frases prohibidas. Expresiones como "no hay cambios ni devoluciones" no pueden estar por encima de la ley.
2: Si tienes problemas para hacer valer tus derechos, acércate a la Profeco. Puedes escribirnos a los correos denunciaprofeco@profeco.gob.mx, denunciapublicitaria@profeco.gob.mx o solicitar asesoría personalizada en asesoria@profeco.gob.mx.
1: No olvides que al exigir que se cumpla tu garantía, no solo defiendes tu dinero, sino que fortaleces una cultura de respeto que beneficia a todas y todos. Ejercer tus derechos como persona consumidora es la mejor forma de proteger tu economía y fomentar un mercado más justo.
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2: Una camioneta fue captada ardiendo en llamas sobre la cordillera a la altura de la escuela de la comunidad del Indio dentro del municipio de Saucillo. Se observa cómo el fuego consumía por completo la unidad, mientras una enorme columna de humo era visible desde varios metros de distancia. Fue la tarde del sábado que se presentó un hecho vial en la colonia Laderas del Norte luego de que un vehículo no respetara la distancia de seguridad al circular por la zona. De acuerdo con el oficial en turno, el percance ocurrió cuando un Chrysler en color gris transitaba sobre la calle 15 Oriente. Al llegar a un tope ubicado en la avenida 20, el conductor no guarda la distancia adecuada y terminó por impactar su parte frontal contra la parte trasera de un Nissan March en color blanco que le precedía. Afortunadamente no hubo personas lesionadas. Un accidente más se registró en el primer cuadro de la ciudad, específicamente en el cruce de la avenida Quinta y calle Primera. Dos vehículos resultaron con daños materiales tras el fuerte impacto. Los vehículos en mención, una camioneta Honda en color blanco y una camioneta Ford Ranger, cuyo impacto se registró en la parte lateral de uno de los automóviles, generando afectaciones en ambas unidades. Un accidente vial se presentó en la avenida de las Moras, luego de que un motociclista fuera señalado como presunto responsable de un choque entre su unidad y un automóvil Nissan Sentra. De acuerdo con el reporte, el joven circulaba por un camino de terracería y al intentar incorporarse a la avenida principal, no habría respetado el derecho de paso, lo que derivó que fuera impactado por el vehículo compacto. Con una extraordinaria participación ciudadana, la campaña de vacunación antirrábica y desparasitación externa realizada en la Plaza del Santuario logró la aplicación de más de 2.000 vacunas a perros y gatos durante los dos días de actividades.
3: El día viernes se aplicaron 700 dosis de vacunas, mientras que el día sábado se aplicaron 1.500 dosis, decir que también pues estuvo aplicando el desparasitante a los perritos, a los gatitos que llevaron a la Plaza del Santuario.
2: Un hecho vial se registró sobre la carretera federal número 45, a la altura del kilómetro 176, en el tramo comprendido entre el seccional de Lázaro Cárdenas y la capital del estado. En este accidente se vio involucrado un Nissan Tida modelo 2002 en color blanco y un Dodge Stratus modelo 2001 en color gris, generando la movilización de cuerpos de auxilio y personal de apoyo.
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2: Son exactamente ya las 7 de la mañana con 3 minutos, 7 con 3. Escuche bien que la temperatura ya en Delicias está marcando los 22 grados. ¿Cómo amaneció el día de hoy? ¿Qué tal lo trató mayo 2026? Esperemos que muy bien. Porque ya el día de hoy, iniciando la semana, iniciamos también el mes de junio. Mes donde se celebra, por supuesto, a papá. Que tal vez debería de estar este Día del Padre más arraigado en nuestro país o de manera generalizada como lo es un 10 de mayo, porque usted sabe que en proporciones no es igual. Porque el 10 de mayo se ve más movimiento en cuestión de los restaurantes, por supuesto, las florerías, las serenatas, todo lo que tenga que ver con mamá. Y no tiene tanta fuerza un Día del Padre como lo es un 10 de mayo. Para empezar, porque ya tiene un día específico, que es el 10. Y en lo que respecta, por supuesto, al Día del Padre, pues en esta ocasión se va a celebrar el domingo 21 de junio. Y también llega el Mundial, como usted ya escuchó en los diferentes rompecortes, en los liners, en los jingles de 93.7, de 98.9. Una justa futbolera pues bastante interesante que esperemos que pues este año sea diferente para nuestra selección mexicana. Que de ello pues ya se estará comentando en los diferentes espacios deportivos para brindarle pues todos estos detalles en tiempo y forma. En lo que respecta a nosotros, listos, como siempre, para llevar a usted toda la información. 93.7, 98.9, estamos en vivo y enlazados. Mi nombre es Eduardo Hernández, esto es Noticieros Radice Radio. Muy buenos días. Para empezar, en cuestión de la temperatura, ayer, para que se dé una idea, a las 12 de la medianoche, 12:01, estaba marcando el termómetro 26 a 27 grados. Se sentía sofocado, se sentía pues un ambiente de calor por la noche a pesar de la hora, porque sí, mucha gente pues no pudo conciliar bien el sueño por las altas temperaturas. Pues nada más para que se dé una idea, a las 12 de la medianoche, 1 de la mañana, marcaba 26 a 27 grados la temperatura en Delicias. Ya son las 7 de la mañana con 6 minutos y marca 22 centígrados. Y dentro del tema, por supuesto, de las altas temperaturas, la Junta Municipal de Agua y Saneamiento de Delicias recuerda a la población los horarios y días autorizados para el riego de plantas y jardines ante el incremento del consumo por la temporada de calor. Tenemos la entrevista con el jefe de Cultura del Agua. Escuchemos al licenciado David Calleros.
4: Pues mira, como sabemos, cada temporada de calor aquí en Delicias, nuestras temperaturas pues llegan a ser muy altas, ¿verdad? Y obviamente esto genera mayor consumo de agua y obviamente como tenemos mayor demanda, pues puede afectar, puede variar la presión en algunas zonas de la ciudad, en algunos puntos altos. Entonces, aquí la Junta Municipal de Agua y Saneamiento de Delicias hace el recordatorio, ¿sí?, a las personas, a los que tienen un pequeño jardín, unos arbolitos, ¿sí?, que tenemos horarios autorizados para regar, ¿sí? Por ejemplo, si el domicilio es de número par, nada más podemos regar los lunes, los miércoles y los viernes. Y si nuestro domicilio es número impar, los días de riego son los martes, jueves y sábado. Y recordar, obviamente, que los domingos no se riega, ¿sí? Porque la mayoría de la gente está en casa, es cuando se aprovecha a lavar la ropa. Entonces, por eso los domingos no se puede regar. Y recordarles también que el horario permitido es de 7 de la mañana, de 7 de la tarde, perdón, a 7 de la mañana. ¿Por qué en estos horarios? Pues bueno, porque a esa hora ya el sol va de bajada y entonces es menor el consumo de agua para las plantas, para evitar el rápido, la evaporación tan rápido. Así es. Muchas gracias y pues hacemos una atenta invitación a todos los usuarios de la Junta Municipal de Agua y Saneamiento a valorar esta temporada de calor aún más nuestra preciada agua.
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14: Siete de la mañana con 11 minutos, ya 7:11. 22 centígrados marca la temperatura en Delicias. 639-474-0993 y también 639-472-0660. Son las líneas de atención de Noticiero Radisa. Estamos para servirle, por supuesto, y con mucho gusto a través de los números antes mencionados. Hablando de reportes, dice, solicitan más atención a los taxistas en Cumbres del Deporte, en el sentido de que pasan muy rápido, no respetan señalamientos. La preocupación es por los estudiantes que esperan el autobús en las esquinas y temen que se pueda presentar algún accidente, por supuesto. En las calles de Cumbres del Deporte hay topes en ciertas áreas en específico. Pero no se trata de poner topes en cada esquina para que se pueda respetar obviamente la velocidad, sino que se trata de un tema de cultura. Entonces, el llamado es para las autoridades y sobre todo para los mismos taxistas al momento de crear conciencia, ¿no? De eso se vive por parte de los conductores. Del traslado, por supuesto, de personas, que lo hagan de manera segura, tanto para el pasajero como para terceras personas. Y siempre deben de ser los primeros o los taxistas. Bueno, en realidad todos. Pero los taxistas, le repito, pues de eso viven. Entonces, los primeros en respetar, obviamente, tanto los límites de velocidad, los altos, y también evitar algún riesgo adicional que se pudiera presentar. Y le comento esto por el mensaje que nos llega, la llamada, sobre que solicitan más atención a los taxistas en Cumbres del Deporte, en el sentido de que pasan muy rápido, mencionan del auditorio que no respetan los señalamientos y la preocupación es por los estudiantes que esperan el autobús en las esquinas y temen que se pueda presentar algún accidente. Por supuesto que lo canalizamos con las autoridades competentes. Estamos para servirle a través de los números de atención de Radisa Noticias. En otro tema, una camioneta fue captada ardiendo en llamas sobre la cordillera a la altura de la escuela de la comunidad del Indio, municipio de Saucillo. Se observa cómo el fuego consumía por completo la unidad mientras una enorme columna de humo era visible a varios metros de distancia. El hecho causó alarma entre habitantes y personas que transitaban por la zona, quienes no dudaron en grabar la impactante escena. Hasta el momento no se ha confirmado oficialmente si hubo personas lesionadas, ni las causas exactas que originaron, dicho incendio. En el tema de los accidentes, fue la tarde del sábado que se registró un hecho vial en la colonia Laderas del Norte, luego de que un vehículo no respetara la distancia de seguridad al circular por la zona. De acuerdo con el oficial en turno, el percance ocurrió cuando un automóvil Chrysler en color gris transitaba sobre la calle 15 Oriente con sentido de Poniente a Oriente. Al llegar a un tope ubicado sobre la avenida 20 y la avenida 21, el conductor no guarda la distancia adecuada y terminó impactando su parte frontal con la parte trasera de un Nissan March. A pesar del choque, no se reportaron personas lesionadas, únicamente daños materiales. Las autoridades estuvieron en la espera de las aseguradoras para la elaboración de las actas. El monto aproximado de daños fue estimado en 25 mil pesos entre ambos vehículos. Finalmente, se indicó que el responsable del accidente fue el conductor del Chrysler en color gris por no mantener la distancia de seguridad reglamentaria. Recuerda que siempre se debe de mantener una distancia entre vehículos. Hay esa cultura de que la gente va muy pegada y no por ello pues se va a avanzar más. Al contrario, puede ocasionar algún accidente y sobre todo, ya sabe que en el choque alcanza el que pega, paga. Entonces tenga mucha precaución. Se siguen registrando este tipo de hechos en esta ciudad de delicias.
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0: Son ya las 7 de la mañana con 19 minutos, 7 con 19. En más información, en Meoqui se llevó a cabo la Semana Nacional de Salud con diferentes acciones y detecciones, mismas que se brindaron en diferentes puntos del municipio. Tenemos los detalles, aquí la información.
1: La Semana Nacional de Salud trabajamos con varios programas, uno de ellos la salud de la infancia, ¿verdad? Que repartimos albendazol, vitamina A, damos pláticas sobre la prevención, signos de alarma de enfermedades diarreicas, enfermedades respiratorias, y en otros programas como hacemos detecciones también de tuberculosis, hacemos detecciones de enfermedades de transmisión sexual, detecciones de diabetes, hipertensión y entre otras detecciones que pues pueden acudir ya sea al centro de salud a recibir estos beneficios, y también nosotros estamos yendo a diferentes instancias, escuelas, para realizarlas. Se termina el 30 de este mes de mayo. Este mes iremos a dos kinder a dar esta plática de prevención de enfermedades diarreicas y respiratorias. Sí, pues por la temporada que ahora aumentan las enfermedades diarreicas, y es muy importante para los padres de familia estar al pendiente de los signos de alarma y prevenir complicaciones de la enfermedad. Tenemos bastantes pacientes que son jornaleros y pues siempre estamos dando talleres en el centro de salud sobre lo que es lavado de mano, prevención del golpe de calor, la hidratación, estar bajo la sombra y pues estas indicaciones. El gobierno municipal siempre nos apoya con la difusión, con abrirnos espacios en diferentes centros. Pueden acudir al centro de salud a recibir este beneficio, detecciones ya sea de tuberculosis, detecciones de diabetes, hipertensión, enfermedades de transmisión sexual. Sí, no importan, aquí se hacen las detecciones a todos.
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0: 7 de la mañana con 24 minutos. Ya estamos enlazados para 93.7, 98.9 en toda la región centro-sur del estado, Noticieros Radisa. Saludamos con mucho gusto. Está aquí con nosotros el doctor Jorge Carranza, nefrólogo. Doctor, qué gusto. Buenos días. ¿Cómo amaneció hoy?
1: Buenos días. Muy bien. Encantado de estar por acá.
0: Qué gusto siempre tenerlo por acá. Tenemos temas muy interesantes. Doctor, primero que nada, para la gente que nos está escuchando, ¿qué es lo que hace un doctor en esta especialidad, un nefrólogo?
1: Un nefrólogo es el especialista en todas las enfermedades del riñón, sobre todo lo que tiene que ver con enfermedades que pueden o tienen la posibilidad de llegar a diálisis. Por eso el día de hoy agradezco la invitación para platicar un poquito de qué puede hacer la gente para evitar llegar a esto que nadie quiere llegar, ¿no? Que es diálisis o hemodiálisis.
0: Doctor, ¿esto tiene que ver con la edad o esto es independiente?
1: Tiene que ver con la edad, por supuesto. Conforme avanza la edad es más probable que alguien pueda llegar a diálisis o hemodiálisis, pero sobre todo tiene que ver como con qué tanto cuidó el paciente su vida, ¿no? Porque esto tiene mucho que ver con los medicamentos que toma, con las enfermedades crónicas, con su alimentación. Y hoy quería, si me dan la oportunidad, platicar un poquito de 5 consejos que le quiero dar a la gente para que tenga armas para nunca llegar a diálisis, ¿verdad? Claro, aquí Dios es el que manda, hay veces que son cosas inevitables, pero haciendo estos 5 pasos que les puedo platicar, es mucho menos probable que alguien pueda llegar a diálisis.
0: ¿Cuáles serían estos, doctor?
1: El primero sería evitar los medicamentos que dañan al riñón, ¿no? Los más comunes, los medicamentos para dolor, todos estos analgésicos, diclofenaco, ketorolaco, ibuprofeno, que usamos muy frecuentemente. Hay gente que lo usa ya diario para sus dolores de rodilla o de espalda y esto daña el riñón. Mucha gente llega conmigo por ese tipo de problemas. El número 2 sería dejar de fumar. Mucha gente no lo sabe, pero el cigarro daña el riñón bastante. El cigarro daña los vasos sanguíneos y el riñón son puros vasos sanguíneos pequeños. Por lo tanto, un buen hábito también es dejar de fumar para evitar poner en riesgo tu riñón.
0: Doctor, aquí regularmente lo relacionamos mucho el cigarrillo con los problemas del pulmón, pero nada más. Pero no sabíamos o desconocía mucha gente que también obviamente afecta a los riñones.
1: Tiene muchas sustancias que dañan los vasos sanguíneos, ¿no? Por lo tanto, también se relacionan con infartos, con embolias cerebrales, pero también con daño renal y necesidad de diálisis.
0: Muy bien, perfecto. Doctor, ¿otro de los consejos cuáles serían?
1: Otro de los consejos sería hazle caso a tu cuerpo, es decir, reconoce los síntomas que te pueden estar avisando que el riñón anda mal. Los habíamos platicado ya en alguna otra ocasión, pero los volvemos a mencionar. Si se te hinchan las piernas, sobre todo a la altura del tobillo, espuma al orinar, falta de apetito o que no tengas fuerzas, que te sientas muy fatigado, estos son algunos de los síntomas que pudiera dar la enfermedad de riñón. Entonces, el punto número 3 sería ese, reconoce las señales de tu cuerpo.
0: Muy bien.
1: El siguiente sería el control de las enfermedades crónicas. Muchos pacientes que tienen enfermedades crónicas como diabetes o hipertensión están descontrolados. Es decir, les dicen varias veces con su médico, con su visita al médico general o al médico familiar, que andan descontrolados de azúcar y presión. Este es el principal riesgo que puede tener una persona para llegar a diálisis. Es la primer causa de que un paciente necesite diálisis. Diabetes e hipertensión descontroladas. Por lo tanto, igual si ya viste que no puedes controlarte con los medicamentos de uso común, nos ponemos a la orden para poderles ayudar también.
0: Muy bien. ¿Otro de los consejos, doctor?
1: Sí, el quinto sería, y a lo mejor el que más impacto tiene, hacerse laboratorios después de una cierta edad, más o menos, yo recomendaría por lo menos después de los 40, cada año, aunque no tengas ninguna molestia. El riñón generalmente no se siente nada. Sí, algunos síntomas como los que ya platicamos, en la mayoría de los casos no se siente nada. Justo tuvimos un caso la semana pasada de una muchacha de 30 años, tenía años sin hacerse laboratorio, llega con el nefrólogo, en este caso fue un hospital público de otra ciudad, y le dijeron que ya necesitaba diálisis y sin avisar, sin ningún otro síntoma. Entonces, estas tipo de cosas se pudiera haber evitado si ella se hace laboratorios regularmente y se da cuenta que algo está pasando antes de que genere un daño irreversible.
0: Doctor, cuando menciona análisis de laboratorio, ¿se tiene que pedir alguno en específico?
1: Generalmente en lo que más nos basamos es un estudio que se llama química sanguínea, donde viene la creatinina y así podemos medir la función de riñón, y un examen de orina, un examen general de orina donde medimos proteínas en la orina o sangre en la orina. Lo que puede hacer la gente es, no la piense más, cuando vaya con nosotros en consulta le damos una solicitud, regresa a los días y nos muestra el examen y ya le puedo decir qué cambios hay que hacer.
0: Muy bien. Doctor, para hacerse análisis de sangre, pues no necesito, digo, puede ir con también una opción es particular en donde usted guste y quiera. Y de esta manera también, ¿no? Pues ya va el pinchazo para sacar la sangre, pues ya que sea más completo para pues evitar de nueva cuenta ir otra vez, tener que ir en ayunas y algunas ciertas indicaciones que brindan los químicos, ¿no?
1: Sí, la mayoría de los laboratorios de la ciudad ya saben qué tipo de estudios pedir cuando hay un problema de riñón. Entonces sería cosa de ir y decirle, quiero unos exámenes para ver cómo anda mi riñón y ya con eso lo podemos recibir en consulta.
0: Doctor, me llama mucho la atención los medicamentos de, se podría decir, de uso libre, que podemos encontrar incluso en algunas tiendas departamentales. ¿Qué es lo que tenemos que cuidar con ellos? Mencionaba algunos al inicio de la entrevista. El paracetamol también trae ciertas afectaciones, es únicamente el ibuprofeno. ¿Hay algunos de los cuales nos tenemos que cuidar un poco más? ¿Cómo es esto?
1: Sí, paracetamol es de los pocos medicamentos que sí pudiera tomar un paciente que tiene daño en el riñón, porque este se va por el hígado, no hay un daño renal como tal. Pero son todo el grupo de medicamentos que se llaman AINES o analgésicos no esteroideos. Les digo diclofenaco, ketorolaco, indometacina, la misma aspirina. Son medicamentos, el metamisol también, que dañan al riñón, sobre todo en su uso continuo y en alguien que ya tiene factores de riesgo. Alguien que ya es diabético, hipertenso, con un poquito de daño de riñón que a lo mejor no se había dado cuenta. Los medicamentos pueden ser como la gota que derrama el vaso.
0: Doctor, y también aquí la combinación de ciertos medicamentos con el alcohol también trae ciertas consecuencias al riñón, ¿o esto no?
1: En el caso del alcohol, el uso de paracetamol aquí sí es muy peligroso para el hígado, ¿no? Los dos, tanto alcohol como paracetamol, son tóxicos para el hígado. Cuando los combinamos puede ser una combinación que nos lleve al hospital.
0: Muy bien. Pues doctor, qué interesante, ¿no? Conocer todo este tipo de factores de riesgo para tenerlos en cuenta, porque le digo, muchos adultos mayores nos están escuchando precisamente a esta hora y sobre todo llegar a entender, ¿no?, cuáles medicamentos se deben de evitar y sobre todo de alguna otra manera también tener esta costumbre de los análisis de sangre, porque como lo mencionó en la entrevista, no vamos hasta que de plano ya nos sentimos mal y es cuando el doctor nos dice, no sé exactamente qué es lo que tiene, mejor hacer unos análisis de sangre, pero sí pues tener esta costumbre, ¿no? Como para ir al dentista, para ir a hacer ejercicio, también los análisis de química sanguínea. Y hablando precisamente de este tema, doctor, ¿qué hay sobre el ejercicio? ¿También es recomendable realizar ciertas actividades físicas?
1: Por supuesto, el ejercicio es maravilloso para el riñón porque mejora nuestra circulación y por lo tanto el riñón se favorece también. La recomendación es 30 minutos de ejercicio aeróbico, es decir, por lo menos caminar o bicicleta, nadar, correr, ese es el tipo de ejercicio aeróbico. 30 minutos, 5 veces por semana.
0: Muy bien. Nos preguntan, doctor, sobre otro medicamento que si es también pues dañino, vaya, para el riñón, sumatriptán.
1: Sumatriptán es un triptano. Este medicamento se usa para la migraña. No tiene un daño renal conocido, pero son medicamentos que se usan como de emergencia. Se llaman abortivos de la migraña. Cuando ya probaste todo y no se te quitó la migraña, tiene que usarse este tipo de medicamentos. Igual no son medicamentos que se puedan usar diario para nada, solo en caso de emergencias. Entonces tienen otro tipo de efectos secundarios, pero no en el riñón.
0: Muy bien. Doctor, y en cuestión precisamente de de lo que tenemos que estar, como siempre, pues al pendiente, en tiempo de calor no es tanta, vaya, la limitante, pero en tiempo de frío sí, el consumo de agua. ¿Qué tanto tenemos que consumir agua? Y también, ¿qué tanto es, porque tenemos una cultura en México de las bebidas azucaradas, el alto consumo en esto? ¿Qué es recomendable, qué no? ¿Qué nos puede comentar con respecto a esto?
1: 2 litros de agua al día.

0: todo empieza como un hinchazón leve en los tobillos, pero esto llega a extenderse tanto que la gente trae 10, 15 kilos de líquido y puede ya incluso faltarle el aire.
1: Muy bien. Doctor, en cuestión de la alimentación, ¿hay algunos medicamentos que debemos de evitar o esto es de manera general siempre con la comida balanceada?
0: Lo ideal es una comida balanceada. La dieta es muy diferente dependiendo la etapa en la que está el paciente. Si un paciente todavía no tiene daño de riñón y es diabético, por ejemplo, la dieta va basada en bajar los carbohidratos y subir las proteínas. Pero en un paciente que ya tiene enfermedad renal establecida, la dieta cambia y es una dieta baja en proteínas y más alta en carbohidratos. Entonces, esto sí sería lo ideal, primero ir a una evaluación y luego ya de ahí los refiero con la nutrióloga.
1: Muy bien. Doctor, ¿dónde podemos encontrarlo? ¿A qué número podemos marcar para apartar una cita y en dónde nos atiende?
0: Claro que sí. Estamos en el Hospital Vistas del Sol, este hospital nuevo que está al lado del Tex-Mex. El consultorio es el 114 y el número de teléfono 639-231-0662. 639-231-0662.
1: Muy bien. Doctor, nos preguntan sobre, ¿es recomendable hacerse una ecografía renal o esto ya es únicamente bajo indicación del médico?
0: Yo creo que eso ya sería un estudio más específico y lo mandamos pedir en caso necesario.
1: Muy bien. También nos están preguntando en cuestión de la gente que se levanta a orinar en la noche mucho o algunos no. ¿Esto es una señal de alarma?
0: Sí, tiene que ver sobre todo con dos tipos de problemas diferentes. El primero es el problema prostático. Eso es una de las causas. Y el segundo puede tener que ver con una infección de orina.
1: Muy bien. En cuestión de dolores, doctor, musculares, por la espalda, ¿está relacionado con el riñón o esto no tiene nada que ver?
0: El riñón generalmente no duele, pero en casos muy específicos, por ejemplo, una piedra en el riñón o un tumorcito o una infección, una pielonefritis, ahí sí el puede haber un dolor en la parte baja de la espalda que corresponde al riñón.
1: Y en cuestión, doctor, ya que tocó el tema sobre estas piedras en el riñón, ¿cuál es el proceso? ¿Todas requieren cirugía? ¿Hay algunos con medicamentos? ¿Cómo lo manejan ustedes?
0: Generalmente cuando sospechamos de una piedra, evaluamos el caso con una tomografía y esa nos dice exactamente dónde está la piedrita, cuánto mide y si es probable que salga sin cirugía o si necesita cirugía.
1: Muy bien. Esto es igual para hombres y para mujeres.
0: Sí, así es.
1: Muy bien. Pues qué interesante, ¿no, doctor? Conocer todo este tipo de situaciones para evitar, obviamente, y mejorar una buena alimentación en cuestión de realizar alguna actividad física. Y sobre todo, le repito, pues consumir agua natural, porque pues sabemos que hace calor, llegan los 30 y tantos, 40 y tantos grados, y lo primero que tomamos son bebidas azucaradas, ¿no?
0: Así es.
1: Sí. En cuestión de la cerveza, doctor, ¿esto qué tanto afecta a nuestro riñón?
0: La cerveza como tal no daña al riñón directamente, pero sí de forma indirecta. ¿Por qué? Si tú eres diabético y estás tomando cerveza, esos son carbohidratos, te va a subir el azúcar. Y además generalmente acompañamos una cerveza con alimentación que no es adecuada, ¿verdad? Entonces ahí sí viene un daño indirecto al riñón.
1: Igualmente, todo con medida, ¿no?
0: Así es.
1: Bueno, pues yo le agradezco mucho al doctor Jorge Carranza por esta interesante entrevista. 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
0: ¿También mismo por ahí? Ajá, mismo teléfono.
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0: Desde los 18 años hasta lo que sea necesario.
1: Muy bien. Bueno, pues ya lo escuchó. Si usted requiere el punto de vista de un especialista, ya tiene algunos estudios, se los puede llevar con el doctor para que pues le brinde obviamente todo este seguimiento. Y sobre todo que no tiene que acudir a algún otro lugar, a Chihuahua Capital, a Juárez, etcétera. Aquí en Delicias lo va a atender con mucho gusto. Tienen toda la tecnología y, por supuesto, toda esta experiencia del doctor Jorge Carranza. 639-231-0662. Y él lo va a atender con mucho gusto en el Hospital Vistas del Sol, en el consultorio número 114. Doctor, ¿algo para finalizar la entrevista?
0: Nada, ojalá la gente nos escuche estos consejos y queremos cada vez menos casos como el de esta muchacha que llegó y ya no había nada que hacer.
1: Doctor, seguimos al pendiente. Muchas gracias por la información.
0: Gracias.
1: Buenos días.
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0: Solamente 19 minutos ya son los que nos separan ahora de las 8 de la mañana, 19 antes de las 8, y marca 22 grados la temperatura en Ciudad Delicias. Continuando con más información, precisamente alumnos y maestros de la secundaria número 100 de esta ciudad de Delicias, Las Zorros, para que lo ubique mejor, realizaron en días pasados una actividad de vinculación social para reconocer la labor de los elementos de la Dirección de Seguridad Pública. Ahí estuvieron conviviendo, por supuesto. La información la brinda el mismo director de la corporación. Escuchemos al comandante Víctor Hugo Soto. Agradeció, por supuesto, el emotivo gesto y resaltó que este apoyo civil funciona como un excelente aliciente moral para todo el personal operativo. Tuvieron por ahí algunas convivencias. Tenemos los detalles.
1: Sí, comentarte que se llevó a cabo una actividad por parte de los estudiantes de la secundaria 100 y que constó específicamente en apostarse prácticamente en el acceso y salida del Complejo de Seguridad Pública Municipal de Delicias, donde los elementos normalmente entran y salen a su turno. Ahí pues se apostaron y con algunos bocadillos, algunos refrescos, pues estuvieron esperando a los elementos que terminaban su labor. Decirte que ahí tuvieron algunos mensajes emotivos con los que recibieron a los agentes que iban saliendo del complejo, y pues obviamente que es una actividad que motiva a los elementos a seguir realizando ese gran trabajo en favor de las familias, en favor de las y los delicienses. Así que agradecidos con los estudiantes de la secundaria 100, agradecidos con los profesores, con los directivos, por este tipo de actividades. Insisto que son una aliciente, una motivación extra para los agentes, para que sigan haciendo ese gran trabajo. Fue muy emotivo. Ahí mismo también les dieron unas palabras a los elementos. Ahí la maestra del plantel también, que iba acompañando a los alumnos, le dedicó unas palabras a los elementos, a los agentes, y pues esta actividad es propia del plantel de la secundaria 100 y es parte dentro de las actividades que ellos realizan. En esta ocasión decidieron hacer esta actividad para reconocer el gran trabajo que viene realizando toda la Corporación de Seguridad Pública Municipal de Delicias. Ahí estuvo presente el director Víctor Hugo Soto, estuvo también otras autoridades, pero pues en esta ocasión agradecerle a la secundaria 100, a sus estudiantes, a sus alumnos, a sus maestros, a sus directivos por esta bonita actividad que tuvo un impacto importante en los elementos de la Dirección de Seguridad Pública.
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0: 7:47 ya, 7:47. El tema es, no es complejo, es algo muy sencillo, pero usted sabe que últimamente derechos humanos y la vulnerabilidad de una generación que se siente ofendida por la mayoría de las cosas, es algo complicado el actuar, porque la acción como tal es algo fácil y sencillo. Y estamos hablando de abrir y revisar una mochila. Algo que no tiene ciencia, que no se requiere todo un equipo de expertos para poder realizar la apertura de una mochila. Es decir, no hay ningún tipo de combinación o algo extraordinario que se tenga que hacer para poder hacer algo tan sencillo. Que últimamente, le repito, en cuestión de un tiempo a la fecha, algunos años a la fecha, esto se vino a complicar bastante con el tema de la vulnerabilidad y de violar algunos derechos a la privacidad, etcétera. Entonces, y es donde pues la gente se desespera y dice, bueno, ¿y la seguridad? ¿Dónde queda? O sea, ¿cómo ponderamos esto para poder agilizar los protocolos o poder hacer algo tan sencillo e implementarlo de una manera eficaz? Hay que entender, y por supuesto que estamos de acuerdo, que el operativo mochila inicia en casa, totalmente de acuerdo. Es decir, papá y mamá son los primeros que deben de revisar qué es lo que tiene en la mochila, qué es lo que lleva a los planteles educativos, y esto debería de ser una responsabilidad para todos los padres de familia. Lamentablemente, esto aplica únicamente en nuestra mente o en un mundo ideal. ¿Por qué? Porque las cosas no son así. Hay padres de familia que ni siquiera envían a sus hijos con desayuno. Hay padres de familia que ni siquiera envían a sus hijos en buenas condiciones en su uniforme. Hay padres de familia que prácticamente no se hacen responsables de todo lo que pasa en cuestión de las acciones que lleva a su hijo en los planteles educativos, sobre todo ya cuando van avanzando a un nivel más grande que es la secundaria y la preparatoria. Y estamos hablando de que todavía son menores de edad. Entonces, entender ese punto de preocupación, obviamente, por padres de familia responsables, y por uno la llevamos todos. Estamos hablando de que la educación inicia en casa, totalmente de acuerdo. Hay que aprender a la escuela diferentes conocimientos, sí, pero todo inicia en casa. Ahora, el operativo Mochila Segura es uno de los puntos muy importantes, sobre todo hoy en día que se han estado viralizando algunos retos a través de plataformas que usted pudiera dar por entendido de que es que mi hijo únicamente está en Facebook, TikTok, Instagram, etcétera. Bueno, pues a través de esas aplicaciones pueden ser, pues digamos, influenciados por personas que no tienen buenas intenciones. Y hay, le repito, este tipo de grupitos, este tipo de foros, de personas que intentan, pues de alguna u otra manera, poder implementar ciertas ideologías en nuestros menores, ciertas tendencias, ciertos retos que no traen nada bueno. Y le pongo un ejemplo, por ejemplo, en semanas pasadas y en meses anteriores, con leyendas en los baños. Sobre tal día habrá cierto tiroteo. Imagínense nada más. Fue en una primaria que en Delicias, y fue en el baño de niñas. Tocamos este tema. ¿Por qué? Porque es algo muy serio. Igualmente con el ingreso de objetos peligrosos a los planteles educativos. Han metido navajas, han metido pistolas, o sea, armas de fuego, hachas, muchas cosas a los planteles educativos. Eso de los que se han dado cuenta, los maestros, los alumnos, el personal administrativo. Todavía falta hacer las estadísticas de los objetos peligrosos que han ingresado a los planteles educativos y que no se han dado cuenta. Y le repito, esto se acaba con algo tan sencillo que es, jóvenes, abran su mochila, todo bien, no trae nada, etcétera, gracias. Pero hoy en día, le repito, tiene que estar por ahí un elemento de la Dirección de Seguridad Pública, tienen que estar, por supuesto, de acuerdo la Sociedad de Padres de Familia, tienen que estar también ahí la Sociedad de Alumnos en algunos planteles educativos también de acuerdo con eso. Entonces, pues esto complica obviamente bastante todo. Y la pregunta que se hacen los padres de familia, ¿qué tiene que pasar para que realmente se acaben estos protocolos en cuestión de la vulnerabilidad de los derechos humanos al abrir una mochila. ¿Hasta qué punto estamos siendo, pues digamos, bastante flexibles en cuestión de esto? ¿Por qué? Porque esto debería de ser una prioridad en todos los planteles educativos. Abra su mochila, por favor. Si no trae nada, adelante. Cualquier institución, ya sea maestro, sea personal administrativo, sea el mismo director, que le den ese derecho, esa, esa tarea de hacerlo más sencillo, más fácil, sin tanto protocolo. Nos entrevistamos con la directora del Colegio de Bachilleres en esta ciudad de Delicias. Dio a conocer que se aplica de manera permanente el protocolo integral Mochila Segura. Esto en coordinación con la Policía Estatal, Derechos Humanos, Padres de Familia. Le repito, son muchos. Pero esto es para evitar el ingreso de armas o objetos peligrosos al entorno escolar. Tenemos aquí la entrevista.
1: Desde inicio de semestre, en la reunión con padres de familia, se les explica que sus hijos lo único que pueden portar son útiles escolares. Incluso las tijeras que se les pide son de punta redonda, las demás no se permiten. Pero una vez avanzado el semestre, también en esa junta de inicio se les explica que nosotros tenemos el protocolo de mochila segura, que inicia desde casa y culmina aquí dentro del plantel. Para eso nosotros tenemos con, o contamos con el apoyo de lo que es Policía Estatal. Los caninos que vienen pertenecen a Seguridad Pública del Estado. La GOECHI también nos acompaña Derechos Humanos, el abogado general, que es el que representa a la dirección general, así como el coordinador de Zona Sur, padres de familia, y se inicia el proceso. Y entonces ellos son los que nos acompañan durante todo el recorrido cuando se hacen las operaciones mochila.
2: Muy bien. Se da el tema de que ustedes como personal de ese plantel, ¿en ningún momento llegan a tocar las mochilas? ¿Todo es cuestión frente a los padres?
1: Sí, nosotros como personal, como directivos, nunca tocamos, por eso el Colegio de Bachilleres forma desde un inicio de semestre una brigada de seguridad, así se le llama. Y esa brigada de seguridad está compuesta por directivos, por alumnos, por docentes, por administrativos y por padres de familia. De forma que a nosotros no nos dice Policía Estatal ni Dirección General que va a haber operación mochila. A mí simplemente me hablan y me dicen, maestra, estamos afuera. Y en ese momento yo tengo que irme a los teléfonos que tengo en la brigada de los padres de familia, marcarles y decirles que si pueden venir, nada más. Yo no les explico el por qué. Si me llegan a preguntar, les digo que tenemos un motivo de la brigada de seguridad. Entonces ellos se presentan en la institución y ya cuando llegan, pues ya está la Policía Estatal, GOECH y toda esa parte. En cuanto ellos llegan, es cuando se hacen dos grupos, porque en este caso se distribuyen entre los edificios del plantel. Y entonces vamos dando el recorrido. En este caso yo, directora, me quedo con un grupo y mi compañero subdirector se va con el otro grupo como directivos. Y acompañamos todo el recorrido. Derechos Humanos igual se divide. O sea, se van todas las mismas personas que mencioné ahorita, se dividen en grupos y empiezan a hacer todo el recorrido. Pero todo eso bajo Derechos Humanos. Nadie de nuestro personal toca ninguna mochila, lo hacen los mismos padres de familia.
2: Si llega a encontrar algún objeto dentro de uno de estas mochilas, ¿qué proceso tiene, qué protocolos manejan después de?
1: Aquí la verdad es que se trata de auxiliar al alumno si se llega a encontrar algo. Entonces, dentro de los protocolos es avisarle a los padres de familia. Se inicia el proceso de una carta compromiso en donde el mismo alumno se compromete a cumplir académica y disciplinarmente durante toda su estancia en el colegio, porque si lo infringe es transferencia al sistema de enseñanza abierta. Se le manda a SECOSAMA a que cumpla todo el proceso hasta que SECOSAMA lo dé de alta, y pues se le da seguimiento disciplinar también aquí en la escuela. Quien debe de acompañar durante todo este proceso es el padre de familia.
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0: Ya estamos en la recta final de esta edición de Noticiero Radisa, marca 25 grados. Ya tenemos temperatura ambiente, apenas son las 8 de la mañana y ya tenemos 25 grados. Escuche bien, porque para el día de hoy esperamos una temperatura máxima de 38 a 39 grados. Calor y bastante para este inicio de semana, inicio de mes. Que tenga usted un excelente día.
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iniciamos, mi gente. Muy buenos días. Oigan, inicio de semana, inicio de mes, inicio de cosas muy buenas y sobre todo de música a través de Flamingo 93.7. Muy buenos días a todos aquellos que están en sintonía. Gracias por estar aquí en conexión con nosotros en esta mañana del primero de junio del 2026. Oigan, dando inicio, súper rico esta mañana, muy agradable. Ah, saluditos a la gente que empieza a mandarnos sus fotitos de donde nos están sintonizando. Saludos para Ale Ramírez, muy buenos días, gorita. Oigan, vamos a darle inicio, vamos a darle comienzo. Yo los invito a que estén en comunicación conmigo, tanto en cabina como por WhatsApp. Ahí les va, la línea directa a la cabina rosa 474-0993. O también por el mensajitos del WhatsApp. Puedes hacerlo al 639-165-0733. Por esos dos medios estamos en comunicación para que me mandes tus saludos, felicitaciones, si quieres alguna dedicatoria o simplemente quieres escuchar algún tema favorito, hazlo luego, házmelo saber. Así que, mi gente, inicia un nuevo mes, una nueva semana, una doble oportunidad para volver a creer en tus metas, en tus sueños y en todo lo que eres capaz de lograr. No importa cómo terminó el mes anterior ni los obstáculos que aparecieron en el camino. Hoy tienes una página en blanco para escribir una nueva historia y cada amanecer trae consigo la posibilidad de comenzar de nuevo, de aprender, de crecer y de acercarte un paso más a aquello que deseas. Que esta semana esté llena de energía, de actitud positiva y momentos que te recuerden que vale la pena seguir adelante. Confía en tu esfuerzo, disfruta el proceso y recuerda que las grandes metas se alcanzan avanzando un día a la vez. Feliz inicio de mes, excelente inicio de semana y que vengan nuevas oportunidades, grandes aprendizajes y muchas razones para sonreír. Vamos a iniciar en esta mañana, yo acompañándolos hasta en punto de las 9. Pues mi nombre es Adrián, buenos días y con esto iniciamos. Oigan, en esta mañanita sabrosona, hay que darle un sentido a este lunesito. Bienvenido.

Oigan, qué buen tema acabamos de escuchar a cargo. Oigan, este tema titulado La Perla, pero vámonos con un tema bastante, bastante llegador. Un clásico, esto titulado Mujer. Llegan los rancheros sonando a través de Flamingo 93.7. La buena música, recuerda, solo aquí, en el 93.7.

sentimiento le ponían a las canciones de antes, oigan. Y continuando más o menos en el mood, llega Tranzas con este tema titulado Morí. 8:15, continuamos a través de la sintonía correcta.

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Regresamos. Oigan, no, yo con 19 minutitos, agradeciendo a la gente que sigue reportándose acá por el WhatsApp. Dicen que si amanecimos muy románticos, sí. La verdad es que sí, con estos temas que están bastante buenos, pues, ¿qué les puedo decir? Con este tema a cargo de Los Rancheros, que es mujer, y luego seguido de Tranzas, Colmorí. Así que, pues, también llegó La Perla, oigan, a cargo de esta chica. A ver, ¿dónde quedó el nombre? A ver. Aquí lo buscamos. A ver. Perla. No, las perlas negras no, eso no. Oigan, saludando a la gente en el sector poniente, también de la Rosalía y Yaritza. Oigan, este dueto. Acá ya nos mandan mensajitos también. Buenos días para Sara Robles, acá comunicándose también vía WhatsApp. El Team Matutino reportándose bien temprano, qué bárbaros, bien chambeadores. Muy buena programación, sí, la verdad es que sí. Oigan, con estos temas musicales que empezamos hoy, pues, ¿qué se puede decir? Muy, muy, muy bellos. Oigan, y viene un tema musical a cargo de Amicia RD. Eso para que disfruten. Miren, si se están tomando un cafecito ahorita por la mañana, lo disfruten al máximo. El aroma del café, el buen sabor, más que nada, que tiene. Y si se lo están chopeando con un panecito, pues ni se diga, más sabroso. Oigan, pero hay que disfrutar de los pequeños placeres que tiene la vida. Y qué mejor que esta canción para definirlo.

Oigan, con este tema musical mando saludos a la gente en Rosales, Chihuahua, el buen Aarón Nava, también a los chicos de Página, para Samira, Daniel, Nayeli, muy buenos días. Comenzamos con más música, continuamos con más, porque llega este dueto, Laura Pausini y Alejandro Sanz.

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De regreso, llegamos a la mitad de este espacio donde estoy yo con ustedes. Y pues seguimos con más de buena música, porque a continuación viene Robin Schulz en colaboración con Clubs. Oigan, esto titulado All Friends, sonando a través de la sintonía correcta. Recuerden que tengo dos líneas para que empiecen a comunicarse conmigo: 474-0993 y el 639-165-0733. Por lo pronto, seguimos con más temas musicales. Recuerda que si quieres mandar saludos, luego mándame un mensajito. Aquí tengo la línea totalmente disponible para que te comuniques.

titulado La Semana. Continuamos con más porque viene I Wanna Take You Forever de Peter Cetera. Oigan, que suena. Y a través del 93.7, 8:38, continuamos con más. Y la temperatura, déjenme les digo, que marca 27 grados centígrados en la ciudad.

0: Oigan, antes de irnos a un breve corte, aquí nos dejan en intriga o nos dejan con una duda. Ahorita estamos hablando de disfrutar un buen cafecito por la mañana, el aroma, el sabor y sobre todo si lo chopeas con un buen panecito. Pero ustedes, ¿cómo le dicen? ¿Chopear o sopear? A ver, si ustedes tienen ahí la respuesta correcta, háganmela saber. Acá me manda mensajito lo que es Aaron Nava. Me dice, ¿se dice chopear o sopear? A ver, ustedes que tienen ahí el conocimiento, pues luego vamos a hacer un debate aquí. A ver quién gana, si los chopeadores o los sopeadores. Luego déjense caer con sus mensajitos al 639-165-0733 y vamos a ver quién gana, si aquellos que dicen chopear o aquellos que dicen sopear. ¿Ustedes cómo lo dicen? Comuníquense conmigo, 474-0993, también directo aquí a la cabina, para saber cómo se dice este tema. Oigan, vamos a un breve corte, regresamos con más de buena música. Después de esto viene Calla Lana con El Amor de Mi Vida. Así que vamos y volvemos de volada. ¿A dónde? La sintonía correcta del 93.7.
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Oigan, a 15 minutos de que sean las 9 de la mañana, acá ya nos pusieron en respuesta. Miren, ¿cómo le dicen ustedes si shopear o sopear? Pues miren, según esto, lo que nos comparten por acá. Ah, me quedó el mensajito. Acá está, ya. Dice, la respuesta correcta es que ambas, bueno, la respuesta corta es que ambas son correctas, pero también tienen sus sutiles según lo que está comiendo o la región en la que te encuentres. Ya que chopear se refiere exclusivamente a remojar un alimento dulce, ya sea el pan dulce, galletas, pastelitos, en un líquido caliente, café, chocolate, leche, atole. Es una jerga muy popular y tradicional en el centro de México. Y sopear se utiliza para alimentos salados. Es la acción de mojar un bolillo, un pedazo de tortilla o usarla como cuchara para comer caldos, moles, salsas o asaditos. Ay, ya me dio hambre. Y si nos ponemos, dice, estrictos con la Real Academia Española, ninguna de las dos formas está en el diccionario para este propósito. La Real Academia Española recomienda el verbo sopar. Pero en el español de México, pues es sopear, ¿no? Está registrada como el término general y chopear como una variante muy arraigada de la cultura popular. Pues mire, ya aprendimos algo nuevo. Si quieren chopear algo dulce, pues bueno, ya se la sabe. Dice, manda saludos, mijo, buen día. ¿Qué onda, mi Ariel? Muy buenos días. Oigan, saludos a todos los chicos de A7D, ahí que andan bien chambeadores el día de hoy. Ánimo, ánimo, saludos para Daena también. Gracias por estar acá mandando sus mensajitos. Acá nos pone Azul, es chopear. Gracias, Azul, muy buenos días. Oigan, y antes de continuar con más, yo mando saludos también a toda la gente allá en Mioqui, Chihuahua, que este fin de semana nos la pasamos súper bien, ¿eh? Qué buena fiestita agarramos. Gracias por todos los detalles. Y vámonos con este tema a cargo de Hash. Antes de ir con Kaya Lana, con El Amor de Mi Vida, vámonos con esto titulado Ex de Verdad. ¿Se estarán acordando de algo? ¿Quién sabe? Por lo pronto, ya sabes que buena música la encuentras aquí solamente en el 93.7.

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Oigan, escuchando lo del Mundial, ¿ustedes ya están listos para esta vivencia bastante buena? Pues que ya nos toca ahora sí en el país mexicano. ¿Qué onda? ¿Tienen planeado ir de viaje, ir a seguir todo lo que son estos juegos, este deporte? Pues ahí platíquenmelo. Oigan, acá ya se armó la trifulca, ¿no? La revancha entre los que son sopeadores y los que son chopeadores. Van ganando el team chopeador, ¿eh? Pero acá me ponen team sopear 100%. ¿Cómo vas a basarte en la Real Academia Española si ni siquiera tienen el cúbule, el cooperacha o troca? No, no, no. Oigan, sí es cierto, ¿eh? La mera neta. Hay palabras que nosotros, bueno, como típicos mexicanos y más como chihuahuenses, los de Chile, Chiracocho 80. Oigan, tenemos bien plasmados, así como el... Dice, no tiene ni bocho. Bueno, esa es otra de las maneras, de las palabras que nosotros manejamos y creamos y que mucha gente nos critica por eso, de que nosotros les decimos trocas en vez de camionetas y pues cosas de esas, ¿no? En fin, bueno, vamos a continuar con más de buena música porque ahora sí ya llega Calla Lana con El Amor de Mi Vida. Son 5 minutitos separándonos de las 9 de la mañana, pues lamentablemente yo me voy. Pero nos encontramos el día de mañana nuevamente a punto de las 8 de la mañana, aquí a través de Flamingo 93.7, deseándoles un excelente inicio de mes, inicio de semana y pues la segunda etapa de este 2026. Que todo les fluya de maravilla, que todo les salga como ustedes tienen planeado. Tenemos la segunda oportunidad de este año para hacer nuestros propósitos. Todavía nos quedan 6 meses muy buenos, así que mi gente, ánimo, yo sé que todo pueden y pues como saben, un día a la vez. Vámonos con este tema musical aquí a través de Flamingo 93.7. Mi nombre es Adrián, cuídense mucho y con esto yo me despido y les digo como siempre, adiósito.

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muy bienvenidos sean todos ustedes ya en este lunes primero de junio. Muy, muy buenos días. Su cordial bienvenida para todos los que nos están escuchando. Ya estamos un día más, un inicio de semana más, el inicio de un mes más en este 2026. Llegamos a junio después de, pues, estos meses llenos de retos, de trabajo, de aprendizaje, ¿por qué no? De metas cumplidas, de metas ya, digamos, en ese avance en lo que queremos llegar al final de este 2026. Comienza, pues, oficialmente muchísimas actividades, amigos. Hoy es un mes también con fechas importantes, con fechas relevantes, y hay que destacarlas, por supuesto. Para quienes ya van rumbo al trabajo, a la escuela o comienzan una nueva jornada laboral, les enviamos toda la energía positiva para arrancar la semana, el mes, con el pie derecho, que este lunes sea una oportunidad para renovar tanto el ánimo, organizar nuevas metas, recordar que, pues, cada semana es una nueva oportunidad para avanzar. Pero recordemos que no únicamente los lunes son esos comienzos, sino que podemos hacerlo cualquier día de la semana, cualquier día del mes, por supuesto, cualquier día del año. Oigan, mi nombre es Alicia, bienvenidos. Hoy los vamos a estar acompañando hasta las 11 de la mañana. Súbale al volumen, vamos a iniciar con música muy buena. Chéquense nada más este tema que les traigo. Es algo de Jacinto y se llama Desastre Emocional. Okay.

Bueno, y vamos a continuar con un bloque de luces. Lo que acabamos de escuchar es Luces de Neón. Vámonos con esto que se llama Bajo las Luces. Recuerda que puedes comunicarte 474-0993. Saludos para nuestro querido Manu, que le gusta bastante este tema.

Oigan, y de la nostalgia de los clásicos, vámonos a unos más dos mileros. Vámonos con un tema de Allison. Esto se llama Baby Please. Súbele a tu radio, estás a través de Flamingo 93.7. 9 de la mañana ya con 19 minutos.

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Oye, son las 9 de la mañana con 27 minutos. La temperatura nada más y nada menos que ya alcanzando los 29 grados centígrados. Calor presente aquí en Ciudad Delicias, amigos. Y recordándoles que va a estar fuertecito el día de hoy. Máximas de 38, posiblemente un poquito más, para que lo tengan pues presente en sus actividades, si es que están también en condiciones pues fuera de casa, que es al aire libre, vaya, para que lo tengan en consideración. Hidrátense muy muy bien. Viento por el momento de 9 kilómetros por hora, y también para el día de hoy nos marca que podríamos alcanzar ráfagas de hasta 31 kilómetros, también para que lo tengan en consideración en sus actividades del día de hoy. Oigan, continuamos con más música, recordándoles que se pueden comunicar con nosotros a través de WhatsApp 639-135-5193 y también a través del número de teléfono aquí en cabina 474-0993 para llamadita. Vámonos con más música, algo de Keigo en compañía. Esto se llama Stargazing, amigos.

Oye, ¿has escuchado este tema? Es algo de Porter con Ana Torroja. Se llama Cachito de Galaxia. Súbele completamente tu radio. Escucha este tema y dinos qué te parece. 9 de la mañana con 32 minutos.

Oigan, ya las 9 de la mañana con 37 minutos y continuamos a través de Flamingo 93.7. Recordándoles también, por supuesto, que podemos estar en contacto a través de la línea telefónica 474-0993. Oigan, hay un tema que me gustaría platicar, y sobre todo en este día que marca, vaya, el inicio de este, pues, primer día del mes de junio. ¿Les ha pasado en ocasiones, tal vez, comenzar el día que sienten que todo va mal? Suena la alarma tarde, tal vez, ya se les derramó el desayuno, el café, el licuado, no sé, cualquier cosa que estén tal vez bebiendo. Hay tráfico, olvidamos algo en casa, se nos olvidó el celular y de inmediato pensamos así como de que, híjole, me desperté, me levanté con el pie izquierdo, ya valió, hoy va a ser un verdadero mal día. Pero muchas veces no es el día el que está siendo malo, sino la forma en que nosotros decidimos interpretarlo. Un pequeño contratiempo en ocasiones puede convertirse en una cadena de nuestros propios pensamientos negativos que terminan afectando nuestro ánimo, nuestras decisiones y en ocasiones, lamentablemente, hasta en cómo tratamos a los demás. Y hay que poner atención en eso, porque en ocasiones, y bueno, mejor dicho, siempre, las personas pues no tienen la culpa de nuestro estado de ánimo, ¿no? Y es que hay una gran diferencia entre tener un mal momento y tener un mal día. Todos enfrentamos pues inconvenientes, pero cuando les damos demasiado espacio en nuestra mente, terminan ocupando más tiempo y energía de lo que en verdad merecen. Tal vez quizá hoy sea un buen momento porque estamos iniciando mes, estamos iniciando semana y tal vez es como el momento para cambiar de perspectiva si es que iniciaste tal vez con el pie izquierdo. Si algo salió mal esta mañana, no significa que el resto de la jornada tenga que ser de la misma manera. Cada hora es una oportunidad, digamos, para corregir ese rumbo, para pues sonreír, tratar de sonreír, para hacer algo productivo o simplemente para agradecer lo que sí está funcionando. Tal vez, si nosotros estamos pasando por un mal momento, el escuchar nuestra canción favorita, el platicar con alguna persona especial, vaya,

o simplemente desayunar algo que nos gusta, o ir por un helado, un refresco, lo que ustedes gusten y quieran y manden, pues pueda cambiar esa parte, pues, del día, ¿no? La actitud no resuelve algunos problemas en ocasiones, pero sí también nos puede cambiar la manera en que los enfrentemos. Muchas veces cuando pues dejamos de esperar que todo salga perfecto, comenzamos a disfrutar más de las cosas y tal vez es una oportunidad para pues ponerlo en práctica. Así que amigos, si este lunes no arrancó como esperabas, no lo des por perdido, apenas está comenzando, ¿eh? Todavía quedan muchas horas, queda mucho tiempo para que ocurra algo bueno, para recibir una buena noticia, para cumplir una meta, algo que nos pongamos de como propósito para este día, o digamos tal vez para regalarnos un momento de tranquilidad. Vayan por un helado rico, por algo que les guste, por unas fresas tal vez, por algo, un elote, amigos, lo que ustedes gusten, pero disfruten bastante de este día, las oportunidades que nos ofrece completamente cada hora, cada momento, y hay que hacerlo completamente especial. Así que amigos, esa es la invitación para el día de hoy. Recuerden, un capítulo no significa una mala historia, un mal inicio no tiene por qué definir su día. Nosotros así continuamos con este mensajito a través de Flamingo 93.7. Súbele a tu radio. Y hablando de, digamos, malos días, malos momentos, vámonos con el tema siguiente. Nada más y nada menos que Playa Limbo llega con nosotros. Lo escuchamos de fondo y esto se llama 10 para las 10.

Y vámonos a continuación con este tema de The Killers. Esto es Spaceman. 9 de la mañana con 51 minutos. Continuamos a través de tu frecuencia favorita.

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2: Una camioneta fue captada ardiendo en llamas sobre la cordillera, a la altura de la escuela de la comunidad del Indio, dentro del municipio de Saucillo. Se observa cómo el fuego consumía por completo la unidad, mientras una enorme columna de humo era visible desde varios metros de distancia. Un accidente más se registró en el primer cuadro de la ciudad, específicamente en el cruce de la avenida Quinta y calle Primera. Dos vehículos resultaron con daños materiales tras el fuerte impacto. Los vehículos en mención, una camioneta Honda en color blanco y una camioneta Ford Ranger, cuyo impacto se registró en la parte lateral de uno de los automóviles, generando afectaciones en ambas unidades. Con una extraordinaria participación ciudadana, la campaña de vacunación antirrábica y desparasitación externa realizada en la Plaza del Santuario logró la aplicación de más de 2,000 vacunas a perros y gatos durante los dos días de actividades.
3: El día viernes se aplicaron 700 dosis de vacunas, mientras que el día sábado se aplicaron 1,500 dosis.
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Oigan, ya a las 10 de la mañana con 7 minutotes y continuamos a través de Flamingo 93.7. Oigan, actualizándoles también la temperatura, ya marcando los 31 grados centígrados. En cuanto a la situación del viento, ya 11 kilómetros por hora. Ténganlo en cuenta en sus actividades de esta mañana aún. Oigan, y saludos para los que nos escuchan ya en la oficina. Saluditos para nuestro amigo Ángel, comunicándose a través de WhatsApp. Gracias. Oigan, y ese tema yo creo que está muy ad hoc, algo que nos solicitan y algo también de lo que puedes disfrutar completamente todos los domingos, completamente los clásicos de oro de 3 a 4 de la tarde. Disfrútalo, súbele a tu radio. Estás en Flamingo 93.7.

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de los buenos temas, por supuesto, de los años 2000, amigos. Esto de Bacilos. Se llama Cara Luna y esto se lanzaba por ahí en el 2002. Nada más y nada menos en el 2002. Ya hace algún tiempecito. Oigan, 10 de la mañana ya con 18 minutos. Y antes de ir con más música, por supuesto, mandando los saludos para las personas que se comunican y también para los que nos van escuchando. Gracias, gracias por estar al pendiente de la programación. Y también, por supuesto, para las personas que nos escuchan a través de la frecuencia del 93.7 de su radio. O ya sea, tal vez, en la aplicación Vaya, que nos llevan a donde sea. Gracias a nuestro amigo Agustín Alvarado por comunicarse, reportarse. Por ahí anda en algunas actividades regando arbolitos, que hay que cuidarlos, por supuesto que sí. Gracias, gracias por siempre estar en la sintonía y por estar al pendiente de la programación. Y también ya saben, son parte de ella, son parte de esta programación de este día y hay que agradecerles, por supuesto, esta confianza y, por supuesto, esa... Pues el estar siempre pendientes de lo que es la programación y de la música y también por colaborar. Vámonos con algo que nos están solicitando, es de los Bee Gees. Y por supuesto, lo escuchas también los domingos, como es costumbre, en los Clásicos de Oro. Esto se llama How Deep Is Your Love. Y lo escuchas a través de tu radio, a través de Flamingo 93.7.

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5: Bueno, estamos de regreso, 10 de la mañana exactamente ya con 30 minutitos y continuamos a través de Flamingo recordándote que puedes comunicarte con nosotros a través del 474-0993 y también a través de WhatsApp 639-135-5193. Ya por el momento 31 grados continúa aquí en Ciudad Delicias la temperatura, 31 grados amigos, la sensación térmica, vaya, 33. Así que hay que cuidarnos, ponernos bloqueador. Si es que tienen alguna actividad fuera de casa, pues hay que contemplar alguna sombrilla, una gorra y sobre todo hidratarse muchísimo con agua simple, como lo hemos escuchado en las recomendaciones por las autoridades tanto de salud como de Protección Civil, para que ustedes pues no se vean afectados en la salud. Hay pronóstico de lluvia para esta semana, veremos qué tanto avanza. El pronóstico es para el día jueves, ojalá. Ojalá, amigos. Por lo pronto, vámonos con música de Bruno Mars.

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a ponerle un poco de ritmo a esta mañana, amigos y amigas. Vámonos con Dua Lipa en compañía de Maná. Y esto que se titula Oye, mi amor. 10 de la mañana con 43 minutitos. Súbele a tu radio.

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Únicamente ya 3 minutos antes de las 11 de la mañana, amigos y amigas, la temperatura ya con 32 grados centígrados, sensación de 34, para que lo tengas en consideración. Recuerda hidratarte bastante. Oigan, y así llegamos al final de este turno aquí a través de la frecuencia de Flamingo 93.7. Mi nombre es Alicia. Gracias por permitirnos acompañarte durante esta mañana de lunes. Gracias por estar de aquel lado. Recuerda que cada día es una nueva oportunidad para escribir una mejor historia, un mejor día. Que tengas una excelente jornada, mucho éxito en todo lo que te propongas hacer el día de hoy. Nos escuchamos mañana 9 de la mañana, y por supuesto que siga la buena música a través de la frecuencia de Flamingo 93.7. Nosotros nos despedimos con La Villa. Que tengas excelente inicio de mes, de semana y por supuesto excelente día.

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0: Estos son los principales encabezados de hoy. 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La caseta de peaje de Saucillo opera con libre tránsito el día de hoy, luego de que integrantes del movimiento magisterial se sumaran al paro nacional convocado para exigir atención a diversas demandas relacionadas con el sistema de pensiones y las condiciones laborales del sector educativo. Un operativo realizado por parte de la Policía Vial derivó en el aseguramiento de varios vehículos que se encontraban en un predio utilizado como yonque en la colonia Hidalgo. Esa intervención tuvo lugar sobre la carretera que conecta Delicias con la comunidad de Las Varas. En Meoqui continúa el operativo de motociclista responsable.
1: Haciendo un llamado también a los jóvenes que no modifiquen los escapes, ya que vienen y perturban la tranquilidad de todos los ciudadanos del municipio de Meoqui.
0: La rápida respuesta de los elementos de la Subdirección de Habilidad aquí en Delicias permitió la detención de un conductor que presuntamente manejaba bajo los efectos del alcohol y estaba realizando maniobras peligrosas en el

0: se incluyó la liberación de casetas en distintos puntos del país. En Saucillo, automovilistas reportaron que el paso se mantiene abierto y sin cobro, permitiendo la circulación normal de los usuarios durante el día de hoy. Aquí la pregunta es, ¿por qué se tiene que esperar tanto las autoridades para poder atender las demandas más sentidas de la población del pueblo de México? ¿Por qué esperar ya vísperas del mes del Mundial o a 10 días de que arranque este Mundial para poder atender a este sector? ¿Que no se pudo atender antes? Viene esta presión, le repito, por parte de la Federación sobre los preparativos, porque esto no es algo que se toma a la ligera, requiere muchas especificaciones en torno a las diferentes sedes que se van a llevar a cabo, se van a realizar estas jornadas mundialistas o estos diferentes encuentros. Y a pesar de que no sea la totalidad de los juegos, aquí en México, obviamente sí hay días claves y puntos claves de los cuales se tiene que realizar una logística muy importante. Ahora imagínese, se espera una visita muy grande para nuestro país. Se trata de tener un país en el cual pues reciba obviamente a los visitantes, como siempre debe de ser, en las mejores condiciones. Entonces, de no escuchar al magisterio, ¿qué es lo que va a pasar? Tal vez en alguna inauguración del Mundial. ¿Cuál va a ser este panorama? Más si a todo esto se le suman algunos otros colectivos, algunos otros sectores que busquen ser escuchados. ¿Por qué? Porque ya se han manifestado, le repito, y no han sido escuchados. Han sido ignorados. Esperemos que se tomen cartas en el asunto, que se atienda, que se dé privilegio al diálogo, por supuesto, como siempre, para atender, le repito, lo más importante que tiene nuestro país, que son su gente, y son los mexicanos. Y más, le repito, un sector tan importante y tan olvidado, que es el sector educativo. ¿Qué piensa usted del tema? Estaremos al pendiente y brindándole todo ese seguimiento a través de los diferentes espacios de Noticiero Radisa y, por supuesto, a través de ADC Noticias Digital de Radisa.
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0: Ya es la 1:18 p.m. Estamos en vivo para 93.7, 98.9 en Noticieros Radiza Radio para toda la región centro-sur del estado grande del estado de Chihuahua. Nos acompaña en esta tarde la licenciada Alejandra Chávez, quien es del área de admisiones de la Universidad Vizcaya de las Américas. Licenciada, qué gusto. Buenas tardes. Bienvenida. ¿Cómo se encuentra hoy?
1: Hola, buenas tardes. Bien, bien. ¿Y usted?
0: Bien, bien. También gracias por preguntar. Tenemos importantes noticias, licenciada. Platíquenos para toda la gente que quiere estudiar, que quiere superarse. Bueno, pues la Vizcaya definitivamente tiene muchas promociones y sobre todo mucho que ofrecer a la población. ¿De qué se trata esto?
1: Sí, así es. Pues ahorita estamos en promociones, ya estamos en cierre de grupos, tenemos 11 licenciaturas aquí en nuestro campus y ya se han cerrado varias licenciaturas y varias modalidades, ya que manejamos 4 horarios flexibles para ir a estudiar. ¿Cuáles son? Escolarizado, nocturno, sabatino, y también ciertas licenciaturas manejamos en lo que viene siendo dominical, que es ir en domingo a la escuela.
0: Muy bien. Para ver si nos puedes explicar un poco sobre las modalidades. El escolarizado es el tradicional, ¿no? El que todos conocemos.
1: Así es. El escolarizado tiene un horario matutino de 7:00, 7:30 a 1:00 p.m. El nocturno es un horario exclusivo de lunes a viernes de 8:00 a 10:00 p.m. Y el sabatino, pues, es ir exclusivamente el sábado, tomar tus clases de 7:00, 7:30, 3:30 p.m. Y el domingo tenemos ciertas licenciaturas que manejamos para ir el domingo, por si tú eres aquella persona que trabaja de lunes a sábado, pues vayas el domingo.
0: Qué interesante, ¿no? Yo creo que la Vizcaya entendió que cada persona es diferente y hay trabajos que exigen pues un tiempo completo prácticamente de lunes a sábado, y es por ello que se habilita precisamente el domingo para que la gente pues pueda tener alternativas para poder superarse y estudiar.
1: Sí, así es, por eso es que manejamos también lo que es ir únicamente un día, ya sea el sábado o el domingo, para aquellas personitas que trabajan o también estudian otra licenciatura, ¿verdad? Porque sí tenemos chicos que estudian en escolarizado y el sábado van por otra.
0: Muy bien. 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
0: Muy bien. Para las personas interesadas, ¿qué es lo que tienen que hacer? ¿Marcar algún número de teléfono? ¿Acudir directamente a las instalaciones? ¿Cómo pueden aprovechar esta promoción?
1: Ah, sí, claro que sí. Pueden ir directamente a las instalaciones. Estamos en un horario de atención de 8:00 a.m. a 8:00 p.m, de lunes a viernes, los sábados de 8:00 a.m. a 4:00 p.m. y ciertos domingos abrimos. 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Y la verdad es que no necesito papelería alguna.
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1: Como sea, no importa, yo con todo gusto los atiendo.
0: 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Licenciada, ¿cuál es la oferta educativa que ofrece Vizcaya?
1: Claro que sí, manejamos del área administrativa lo que es contaduría pública, comercio internacional y aduanas y administración de empresas. Contamos del área de ciencias sociales, que es derecho, criminología y ciencias de la educación. También tenemos el área creativa, que son artes y humanidades. ¿Cuáles son? Diseño gráfico y arquitectura. Y pues nuestras licenciaturas reinas, les digo yo, porque manejamos 3 de la rama salud, es donde mayor alumnado tenemos. De hecho, ya hay varias modalidades que se agotaron de esas licenciaturas.

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11: Ya estamos enlazados, 1:36 p.m. Está aquí con nosotros personas de Alcohólicos Anónimos, llevando este mensaje, por supuesto, de esperanza, de que hay una salida. Y, por supuesto, para usted que pues tiene cierto conflicto con la bebida, es importante que tenga en cuenta de que hay diferentes grupos a los cuales usted puede acercarse. Está aquí ahí con nosotros Salvador. Salvador, bienvenido, buenas tardes.
12: Muchas gracias, Dalo, buenas tardes.
11: Está aquí con nosotros también Philly. Philly, bienvenido, buenas tardes.
13: Buenas tardes.
11: Y César, por supuesto, también con nosotros. César, bienvenido, buenas tardes.
14: Sí, muy buenas tardes. Gracias por la invitación.
11: Salvador, pues es importante reiterar este mensaje de esperanza, por supuesto, para la gente que tiene pues ciertos problemas y que de alguna u otra manera pues se siente culpable de realizar ciertas acciones bajo los efectos del alcohol, y sobre todo que esto se incrementa cada fin de semana, ¿no? Viene el lunes y en la mayoría de los casos pues es lunes de arrepentimiento para ellos, decir, ¿por qué hice esto? Me siento muy mal, quiero cambiar, quiero buscar ayuda.
12: Sí, claro, claro. San lunes.
11: Así es.
12: El peor de los días para el alcohólico. Yo creo que el mensaje que estamos llevando nosotros a todos los hogares es un mensaje de esperanza, de vida, de utilidad, porque el alcoholismo está tomando mucha cancha, mucha pantalla. Entonces, desde la juventud, desde la niñez, pues hay niños en secundaria que ya empiezan a beber, y no se diga en la preparatoria, la profesional, pues es un problema mundial, problema general. Y yo les invito para que conozcan un grupo de Alcohólicos Anónimos, Lalo. No hay una cosa mejor que conocer a ese grupo y saber que hay un programa y hay una esperanza para el alcoholismo.
11: Philly, es mes de junio, acabamos de iniciar, es mes del padre. ¿Qué tanto influye la figura paterna en torno a heredar o qué tanto afecta, obviamente, a los menores el ver a su papá embriagarse? Es decir, aprendemos lo que vemos y con el ejemplo, pues obviamente la gente

0: así lo sigue, ¿no? Y se va normalizando esto de la bebida, del alcoholismo a muy temprana edad.
1: Sí, gracias. Primeramente agradecer al Grupo Raíza siempre por su apoyo. Siempre nos han apoyado para transmitir este mensaje de vida, de esperanza. Sí, pues el padre, en mi caso, por ejemplo, mi padre pues era la figura, mi ídolo, pues, mi padre, porque siempre me vi bien él. Pero, por ejemplo, en la casa de un alcohólico, como fue en mi caso, pues sí, influye, porque influye no tanto para que se hagan alcohólicos, sino dicen que en años de convivencia con un alcohólico pueden volver neurótico a cualquier persona, vidas torcidas de niños que no son culpables, eso menciona nuestros principios. Y es así, porque el alcoholismo no es hereditario, eso los médicos lo han dicho, no sabemos por qué, pero el alcohólico nace, no se hace. Y cuando presenta los síntomas, cuando bebe alcohol, es cuando se manifiesta la enfermedad, que pierde el control a la bebida, bebe cuando no planea hacerlo, y varios síntomas que tiene, y que ya no puede controlar los tragos. Pero sí, genéticamente, no hablando, pues la medicina, la ciencia médica dice que no es hereditario, no saben por qué, pero sí nace uno ya con ese problema porque es un problema mental.
0: César, sabemos que hoy en día internet, las redes sociales juegan un papel muy importante en la juventud. En muchas ocasiones es por moda, ¿no? El beber, el tienes que beber para ser popular, el tienes que beber para poder encajar. Esto de alguna manera presiona a los jóvenes para pues meterse en el mundo del alcohol. No siempre depende obviamente de una figura paterna o de la familia, sino en este caso pues de las amistades, o mejor dicho, de las malas amistades.
2: Sí, yo creo que ese es un dato muy importante. Yo como joven, ¿verdad? Cuando viví mi juventud, mi ejemplo fueron mis amigos. Yo veía que mi papá tomaba, ¿no? Que sus amigos tomaban. Y de ahí yo me brinqué a las amistades. Y por lógica, las amistades, pues empezamos a experimentar, por así decirlo, ¿no? El ser humano empieza como a experimentar, ¿no? Pero yo era una persona aislada, que me aislaba incluso de mi papá, de mi mamá, callado, serio, ¿no? Y yo no sabía que venía predestinado a esto, a la enfermedad del alcoholismo. Y hoy, pues, la propaganda, la publicidad, pues va basada en todo eso, ¿no? Por ejemplo, ahí viene el mundial y hay mucha publicidad sobre bebidas embriagantes, ¿no? Pero aquí hablar del problema, pues eso es cuestión personal de cada quien. Yo creo que nosotros no estamos a favor ni en contra de quién hace ni quién lo consume. Y tampoco damos estadísticas como agrupación ni nada por el estilo, ¿no? Pero sí queremos decirle a esa persona, ¿verdad? Que hoy es, ahorita lo decían, ¿verdad? El lunes, ¿verdad? Y hay muchas personas que ahorita están con los sentimientos de culpa, ¿verdad? Los remordimientos, diciendo por qué bebí, por qué hice esto, por qué hice aquello, yo había prometido que no iba a beber y terminé bebiendo, ¿verdad? Entonces a esas personas es a las que nosotros queremos alcanzar y decirles que hay una solución precisamente para el problema del alcohol, y lo pueden encontrar en la comunidad de Alcohólicos Anónimos.
0: Salvador, a cualquiera de las diferentes unidades de Alcohólicos Anónimos se pueden acercar, ¿todos es el mismo mensaje? ¿Hay alguna variedad en esto?
3: Pues nosotros pertenecemos a la Central Mexicana de Servicios Generales de Alcohólicos Anónimos.
0: Sí.
3: Somos la corriente tradicional de hora y media. Hay otros esfuerzos, pero la nuestra es la tradicional, la de hora y media. Llegan a un grupo a las 8 o 7 y media, depende del horario que tenga de sesionar el grupo, y es una hora y media nada más voluntario. Terminando la junta, sale uno para su casita y no hay nada que lo pueda detener. No son anexos, no maltratamos a la gente. Eso los invitamos para que conozcan nuestros grupos. Precisamente quiero hacer mención a lo que el Grupo Alborada está cumpliendo 45 años en este mes de junio, y su fiesta de aniversario la tiene del 8 al 13 de junio.
0: Muy bien.
3: El día 13 es el cierre aquí en el Club Rotario. Vienen personas alcohólicos con muchas tablas, vienen a compartir su experiencia, fortaleza y esperanza, y los invitamos. El grupo también tiene su semana de unidad, que empieza el día 8. Todos los días hay reunión y participan los diferentes grupos de Delicias y la región. Uno cada día un tema para los grupos que asisten. y pues está de fiesta el Grupo Alborada.
0: Muy bien, perfecto. Fili, tienen que iniciar un lunes, tienen que iniciar un inicio, un arranque de mes. ¿Cualquier día pueden ir? ¿Cómo es el proceso para poder ingresar a alguno de los grupos?
1: Sí, Lalo, así es. Cualquier día es bueno para volver a empezar. Nosotros no tenemos un día específico. Los días que sesiona el grupo está abierto a toda la comunidad, a todas las personas, hombres y mujeres. Ahorita vemos que hay mucho alcoholismo en la mujer. Acabamos de tener un evento en Chihuahua que sobre el alcoholismo sobre la mujer, y un profesional de la ciencia médica nos explicó ahí muy bien, porque invitamos a personas profesionales a nuestros eventos que nos den su punto de vista. Explicó muy bien que la mujer tiene menos tolerancia al alcohol por su organismo. Entonces le afecta mucho más a la mujer en este asunto. Pero los grupos pueden ir cualquier día. Nuestros grupos son, como ahorita lo mencionaba Salvador, pero lo importante de esto es que nosotros tenemos reuniones abiertas y reuniones cerradas. Tenemos dos tipos de reuniones. Cuando vemos puros alcohólicos, se nombra reunión cerrada, porque ahí hace catarsis pues de lo que le pasó y todo eso, para poderse recuperar de los sentimientos de culpa. Y cuando no es una reunión abierta, que en este caso la semana de unidad que mencionaba del Grupo Alborada, todas las semanas son reuniones abiertas. Puede ir la mamá, el papá, los hijos, amigos, profesionales como usted en los medios, pueden ir para enterarse de lo que es Alcohólicos Anónimos. De hecho, aunque no sea una semana de unidad como esta, ni el evento en sí, que cierran el sábado en el Salón Rotario, ahí va a ser el cierre, ahí va a haber reuniones, las que mencioné ahorita, sábado, pueden ir porque son reuniones abiertas. Pero cuando no hay aniversarios, si alguien llega que por información se le nombra reunión abierta. ¿Para qué? Para que sepamos que hay personas que no son alcohólicas principalmente, o que van por información, y pasarles el mensaje.
0: Para darles una introducción a lo que es o cómo se manejan ustedes. César, precisamente dentro de los testimonios, mucha gente piensa, es que a mí me fue tan malo, me da vergüenza decir tal o cual cosa para expresarlo, vaya, con el grupo. Pero pues es importante que ahí no se juzga, y todo lo que queda ahí, pues ahí se queda. Es decir, no se anda diciendo tal o cual persona hizo esto, X, Y cosa, sino es un grupo pues muy unido, es un grupo de alguna u otra manera, con estas sesiones que maneja Fili Cerrado, y lo que ahí se toca pues son temas que ahí mismo se quedan.
2: Sí, precisamente nosotros tenemos tradiciones, por eso se llaman grupos tradicionales, ¿no? Tenemos 12 tradiciones, y la 12 habla precisamente del anonimato. Nosotros no vamos a decir, ni vamos a andar diciendo quién fue, ni quién era, ni los problemas que tuvo, ¿no? Lo que en el grupo se dice, en el grupo se queda, ¿no? Yo creo que esa es la base fundamental, ¿verdad? El manto protector que tenemos nosotros, porque si bien el alcohólico siente temor, y aparte siente vergüenza del qué dirá, ¿no? O sea, sí. Si me ven entrar a un grupo de alcohólicos anónimos, yo cuando fui la primera vez, yo volteé para todos lados que no me viera nadie, y para adentro, ¿no? Porque siente uno vergüenza, ¿no? Pero pues yo creo que no, el alcohólico no se da cuenta que es más vergonzoso andar arrastrando ya la cobija, ¿no? Como ahí dice la canción, ¿no? Andar en un expendio, en un bar, ¿verdad? Y no se da cuenta de su problema. ¿Verdad? Todo el mundo lo nota, nomás él no se da cuenta, ¿verdad? Él cree que anda bien, él cree que puede dejarlo cuando quiera, él si quiere, él no toma, ¿verdad? Y la realidad es que es muy triste la enfermedad, ¿no? Porque esto es una enfermedad, y no la diagnostica Alcohólicos Anónimos, sino la Organización Mundial de la Salud, ¿verdad? Y nosotros pues compartimos nuestra experiencia, y también recibimos la experiencia de aquel que llega a la agrupación precisamente a compartirnos cómo está el mundo allá, y es lo que nos sostiene, ¿verdad? Nosotros, por decir, ahorita estamos aquí y lo hacemos de una forma altruista, ¿no? Dando la dádiva que a nosotros se nos dio, ¿verdad? Gratis se nos dio, gratis la compartimos.
0: Muy bien. César, ¿algún número de teléfono en el cual la gente, si se sintió identificada, si quiere ayuda, si quiere más información, ¿hay algún número de teléfono en el cual se puedan comunicar?
2: Sí, con gusto. Yo pasaría aquí mi número, 639-501-9208, y también hacer mención que tenemos una página de Facebook que se llama Área Chihuahua Sur. Ahí también está el directorio de todos los grupos, y también en la plataforma en Alcohólicos Anónimos México, ¿verdad? la Central Mexicana de Servicios Generales. Ahí también hay un directorio nacional donde se pueden canalizar a cualquier grupo y pedir ayuda.
0: Cualquier grupo lo van a recibir con mucho gusto. César, yo le agradezco mucho que haya estado aquí con nosotros. Perdón, ¿el mensaje que le gustaría dejar para la gente que nos está escuchando?
2: Pues que estamos ahí con las puertas abiertas, ¿verdad? Todos son bienvenidos ahorita, hombres y mujeres, de todas las edades, ya que la enfermedad no respeta posición social, ni condición económica, ni edad. Ahí estamos con los brazos abiertos, ¿verdad? Hombres de 24 horas esperándolos precisamente para recibirlos como se merecen y sobre todo desearles de todo corazón que tengan la misma oportunidad que nosotros tenemos el día de hoy de permanecer sin beber.
0: Philly, el mensaje para finalizar.
1: Sí, algo que he estado pensando últimamente es que nosotros que ya tenemos tiempo en Alcohólicos Anónimos no somos tan atractivos para los jóvenes, porque nos ven ya grandes, a lo mejor, y estos ya bebieron. Entonces es importante que los jóvenes sepan que nosotros llegamos jóvenes y que los jóvenes lleguen para que traigan más jóvenes, porque es así como nuestra agrupación se enriquece, ¿no?, de la sangre renovadora. Entonces los jóvenes ahorita que desconocen esto, los invitamos de todo corazón que se den la oportunidad de conocer. Si yo entro a un gallinero, no me vuelvo gallina. Si entro a un grupo de Alcohólicos Anónimos, no me voy a volver alcohólico anónimo. Pero sí me voy a enterar. O sea, este programa es preventivo. Es preventivo y es importante porque yo en la familia tengo una hija que está en los grupos y llegó a temprana edad y se ahorró mucho sufrimiento. Entonces, eso es lo que nosotros queremos invitarles a las personas que nos escuchan, que se ahorren esos años de sufrimiento y que si ven personas ya mayores en los grupos, es que también llegamos más jóvenes. No es que hayamos llegado ya grandes. Claro, cualquier edad es buena porque hasta tenemos un folleto. Tiempo para empezar a vivir para las personas ya que llegan de 60, 70 años. Pero sí, los jóvenes se pueden evitar mucho, mucho sufrimiento. Inclusive, pues este programa, esta enfermedad es incurable, progresiva y de fatales consecuencias. Y en casos llega a ser mortal por algún accidente, qué sé yo, o se quitan la vida también. Cuando ya llega el momento en la enfermedad, cuando está progresiva, ya no encuentra uno, no le encuentra sentido uno a la vida. Ya ni tomando ni sin tomar le encuentra sentido. Entonces ahí es donde está el problema, que mucha gente también se quita la vida. Y eso es lo que nosotros podemos decirles, que pueden prevenir y ayudar a otros a salir a la vez. Si no tiene el problema, pues le platican a otra persona que sí, ahí hay una solución, que es un programa de 12 pasos, porque el propósito del grupo es ayudar a los alcohólicos a recuperarse por medio de un programa de 12 pasos.
0: Muy bien, gracias. Salvador, ¿con qué nos vamos?
3: Este 10 de junio la agrupación de Alcohólicos Anónimos cumple 91 años y los principios siguen siendo los mismos y los resultados también son buenos. El sueño de dos alcohólicos desahuciados se está cumpliendo con creces. Somos arriba de 3 millones de alcohólicos en el mundo recuperándonos.
0: Muy bien. Gracias, Salvador. Gracias, César. Gracias, Philly, por brindar este mensaje. Ojalá que llegue a la persona correcta y sobre todo que se acerque, por supuesto, que es lo más importante. Seguimos al pendiente. Buenas tardes.
3: Gracias. Gracias, Lalo.
0: Buenas tardes.
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0: Solamente 6 minutos ya los que nos separan ahora de las 2 de la tarde. Ponga mucha atención usted que nos escucha en el Fonapo, así como en el fraccionamiento Vencedores del Desierto o el fraccionamiento Los Viñedos. Ya que se estará realizando el día de mañana, martes 2 de junio, el programa de destilichadero. Si usted tiene algunos muebles viejos que pues ya no quiere que estén ahí en la casa, algunos estorban, algunos colchones también, llantas, en fin, todo lo que ya no esté utilizando, lo puede dejar frente a su domicilio, ya sea el día de hoy por la noche o mañana muy temprano ahora, para que el departamento correspondiente pues pase por ellos. Es importante que aproveche. Tenemos aquí los detalles.
1: Hola, ¿qué tal? Buenos días. Sí, comentarte que este martes 2 de junio el programa de destilichadero que implementa la Dirección de Servicios Públicos Municipales estará recorriendo las calles de Fonapo 1 y 2 del fraccionamiento Vencedores del Desierto y también del fraccionamiento de Los Viñedos. Así que invitar a todas las personas que nos escuchan y que viven en estos lugares, repito, Fonapo 1 y 2, fraccionamiento Vencedores del Desierto y Los Viñedos, el programa de destilichadero va a estar recorriendo sus calles. Si usted tiene ahí alguna llanta, algún mueble en desuso, algún otro artículo que ya tenga bastante tiempo ahí y que no encontraba la forma de deshacerse de él, pues mire, esta es la oportunidad. Es un programa que implementa el gobierno municipal de Delicias, que encabeza el ingeniero Jesús Valenciano. Y recordarles, lo único que tienen que hacer es sacar la noche de este lunes o bien el martes muy temprano los muebles viejos, los colchones, las llantas y todo lo que ya no usen al frente del domicilio, recordando que no se ingresa al domicilio por este tipo de artículos y también recordando que no se acepta escombro ni basura doméstica. Entonces, recordarles, este martes 2 de junio, el programa de destilichadero estará recorriendo las calles del Fonapo 1 y 2, del fraccionamiento Vencedores del Desierto y Los Viñedos. Estas son acciones que realiza el gobierno municipal por medio del Comité Municipal de Salud, porque son acciones que también tienen un impacto en temas de salud. Es decir, pues con estas acciones se busca que el mosquito transmisor del dengue pues no se propague. También se ayuda bastante con el tema de la rickettsia. Son acciones que se dieron ya en el Comité Municipal de Salud, ahí donde también está la coordinadora de salud en Delicias, la doctora Francisca Mercado. Entonces, pues ya por último, invitar a la ciudadanía de Fonapo 1 y 2, fraccionamiento Vencedores del Desierto y Los Viñedos, al programa de destilichadero este martes 2 de junio desde muy temprano.
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0: Ya marca 36 grados la temperatura máxima para el día de hoy. Pudiéramos alcanzar hasta los 39 a 40 grados. Hay que extremar precauciones. Que tenga usted un excelente inicio de semana y también excelente inicio de mes.
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2: Muy buenas tardes. En unos momentos comenzamos con todo lo que dejó el fin de semana en el mundo deportivo. Esto es Flamingo 93.7 y ya viene Top Deportivo.
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0: Hola, ¿qué tal, amigos? Bienvenidos al Top Deportivo de Flamingo 93.7. Gracias por estar en sintonía con nosotros en este lunes. Es lunes primero de junio, también estamos iniciando mes, así que por favor, cumpla sus objetivos de este año 2026, no se haga loco. No se haga loco. Los saludo con mucho gusto. Detrás del micrófono, Michelle Arias, la voz femenina del deporte, contenta y lista desde la cabina rosa del grupo Radisa, las bonitas instalaciones del corporativo ADC, en esta tarde de lunes, iniciando semana, y el Top Deportivo le desea que usted, por favor, tenga una semana llena de éxito, trabajo, proyectos, pero sobre todo, salud. Saludo con mucho gusto. ¿A qué lado en cabina en controles nos está acompañando nada más y nada menos que Alicia? Alicia, buenas tardes. ¿Cómo estás? ¿Qué tal de fin de semana, de chamba?
1: Bastante, bastante, pero muy bien. Muy contenta de estar una semana más, un mes más, aquí en el Top Deportivo, Mish.
0: Qué bueno, hermana, me da mucho gusto. Oigan, por favor, quédense con nosotros los próximos 60 minutos porque tenemos mucho que platicar, Alicia. Tenemos Dorados de Chihuahua en cuanto a la Liga Mexicana de Béisbol. El equipo ganó la serie ante Rieleros de Aguascalientes. Ayer fue una victoria importantísima en extra innings, World Cup. Y creo que eso puede aumentar el ánimo en el equipo. Yo lo he platicado con ustedes, Radio Escuchas, lo he platicado incluso con los mismos aficionados del equipo de Dorados de Chihuahua. El mejor marketing es ganar. Así de fácil. El mejor marketing es ganar. Así que gracias, gracias a la gente que se comienza a reportar con nosotros, que está en sintonía, que nos manda los mensajes. Nosotros los recibimos con todo el gusto del mundo para poder echar la platicada. En este fin de semana, pues fue la jornada número 3 de nuestro Campeonato Estatal de Béisbol 2026. Hay varias cosas que resaltar y, pues independientemente de todo, Alicia, me parece que es un fin de semana importante, redondo, para el equipo de Algodoneros de la tercera zona. Hay varios puntos que ajustar, pero independiente de los puntos que haya que ajustar, ahorita se puede platicar con buen ánimo también. Si es un tema de ánimo, hoy, el día de hoy, se puede platicar con otra cara lo que está viviendo el equipo de Algodoneros de la tercera zona. Claro, yo entiendo y leo sus comentarios en donde todavía se habla sobre la plaza del jugador profesional, las dudas que sí deja Jorge Franco después de este fin de semana, pero hay que resaltar varias cosas. El bullpen me parece que lo está haciendo mejor. El cuadro, la defensa del equipo de Algodoneros luce bien, está respaldando a su mismo picheo. Y el tema de la ofensiva, pues sigue levantando la mano. Eso coloca al equipo de Algodoneros de la tercera zona con ese 7-2 en una tabla de posiciones, en un standing, en donde ahorita todavía lo está liderando el equipo de Manzaneros de Cuauhtémoc. Me parece que es por un tema de carreras, ¿no? Es un tema de carreras admitidas. Creo que es el tema ahí de la posición del standing, pero ahorita lo termino de investigar y lo comparto con ustedes con todo el gusto del mundo. Y no es para menos mencionar lo de las tres jornadas, porque esto, pues ya el agüita comienza a tomar cierto nivel. Claro, el standing irá cambiando, claro, vienen otros rivales y puede llegar a ser un buen parámetro lo que viene. No, me parece que desde lo que pasó en esta jornada número 3 ya se puede medir con otra lupa a dos jornadas, ¿no? Así que, por favor, quédese con nosotros. Se dio a conocer también los convocados, los 26 jugadores que van a estar asistiendo al Mundial. 26 jugadores convocados al Mundial. Platicaba ahorita por la mañana con la gente futbolera que le gusta mucho todo este tema. Me gustó mucho cómo se dio a conocer a los convocados. Pues bueno, es un video largo. A ver si ahorita se los ponemos. Es un video largo, es un audio padre. Largo para dar la presentación. Creo que no hay sorpresas. Me parece que no hay sorpresas. Ni se aplaude, ni usted se puede sorprender con el tema de los convocados al Mundial. Si no me equivoco, y lo voy a terminar de analizar y de estudiar durante estos 60 minutos para poderlo platicar con ustedes. Ah, ok, me mandan aquí un mensajito sobre lo de la voz. Claro, Ah, dice, pero Chespirito hablaba como argentino en la inteligencia artificial. Pues sí, es que ahorita ya con lo de la inteligencia artificial, es inteligencia artificial. Entonces no les gustó. A mí lo único es que me pareció un poquito largo, como mucho cine, fue lo que me pareció, pero... Oigan, creo que no hay sorpresas con los jugadores convocados. Híjole, a ver si me ayudan a sacar este dato rápido. Creo, me parece que son 12 de esos 26 jugadores. Me parece que son 12 o más de la misma convocatoria que estuvo para Qatar. Convocatoria, claro, y hablando exactamente de Qatar, que fue un fracaso para México. Y si hablamos de 12 o más, estamos hablando de cierto porcentaje de los mismos jugadores que nos van a ir a representar a un mundial. Entonces, así de fácil, sí, así de facilito. ¿Qué, qué? Dilo al aire, no le saques, Alicia, a ver, dilo.
1: Y 4 años más grandes. Y 4 años más grandes.
0: Sí, sí, sí, es correcto. O sea, me parece que sí son 12. Quise sacar ahorita la cuenta rápido. Me salieron a mí 12, pero quiero ver si estoy en lo correcto. Si ustedes me ayudan, lo agradecería. Creo que son 12 o más jugadores que repiten lo de Qatar. Lo van a estar repitiendo ahora para este mundial. Y aquel mundial fue un fracaso. Fue un rotundo fracaso para México. Entonces, bueno, pues con eso comenzamos la conversación, ¿no? Están listas las finales de la NBA. ¡Qué juegazos! Lo del día sábado, una historia que usted ya conoce, lo vamos a platicar un poquito más adelante. Y ahora nos vamos a transportar a 1999 con la final que vamos a estar viviendo. Saquen sus apuestas. ¿Quién les gusta? ¿Quién sí? ¿Quién no? ¿Qué cosa lo de los Spurs de San Antonio? Fueron superiores todo el juego para dejar... fuera a Oklahoma. Es increíble, ¿no? O sea, cae el campeón ya en un juego número 7 y definitivo, siempre va a tener eso. ¿Quién lo quiere más? Y eso se nota. Se nota en duelas, se nota en terreno de juego, se nota en campo, se nota en donde usted quiera, pero en el mundo del deporte, en un séptimo y definitivo, se nota quién lo quiere más, quién lo desea más. Esa es la palabra correcta. Oigan, bueno, vámonos con la información deportiva, por favor. 639-123-2595. 639-123-2595. Ese es el número del Top Deportivo. Leemos sus mensajes, saludos, dudas. Ya sabe que en nuestras redes sociales estamos como Top Deportivo en Facebook, también estamos en Instagram. Y ahí estamos pendientes, aún y cuando no estamos aquí al aire desde la cabina rosa, los leemos a ustedes, convivimos, nos echamos la platicada y estamos al pendiente. Quiero resaltar y voy a iniciar con el tema, bueno, con algo que nosotros vivimos, ¿verdad, Alicia? Porque sería un poco raro iniciar con la Liga Estatal cuando en este fin de semana no pudimos estar de gira por tema laboral. Tuvimos nuestro compromiso con la Liga Mexicana de Béisbol y quiero resaltar varias cosas que platicaba con ustedes, seguidores del equipo Dorados de Chihuahua, durante el día de ayer y durante todavía hoy por la mañana. Me parece que es un buen resultado. Claro, nos hubiera encantado regresar la cortesía de Rieleros de Aguascalientes cuando fuimos barridos en Aguascalientes en aquel inicio de mes de mayo. Ahorita se sacan 2 triunfos importantes. Me parece que la victoria del día de ayer se resalta todavía más por la manera en cómo se gana. Y en realidad, yo se los había dicho ya aquí al aire, el tema con el ánimo de un buen clubhouse, de tener así ese buen ánimo, de tener una buena convivencia, de que se vean buenas caras, de que ustedes en sus mensajes digan, es que se nota que el jugador no está jugando con ganas, es que no le están poniendo, es que esto y el otro, todo eso se construye a base de victorias. El jugador que gana, oigan, ayer por ejemplo, hubo movimientos en la alineación de Dorados de Chihuahua en cuanto a la receptoría. Se le dio la oportunidad una vez más a Vizcarra, se le dio ese descanso, su respectivo descanso a Rusber Estrada, y el que quería venir a batear era Rusber Estrada al momento de que nos fuimos a extra innings. Entonces, bueno, la sabia consejera que es la banca, de vez en cuando va a dar esa palmadita de, órale, o le ponemos. Dice por acá, gracias, ¿eh? Gracias, gracias por el mensajito. Ahorita leemos ya los comentarios. Sí, son 12 los jugadores que repiten del Mundial en Qatar. Saludos. Ahorita los leo. Muchas gracias. Sí, son 12. Son 12 los jugadores que van a estar repitiendo el Mundial. Y eso es más... Bueno, pues ahí andamos, entre mitades, ¿no? Imagínense, nada más. Ahora, lo de Guillermo Ochoa. Bueno, antes quiero finalizar. Quiero irme por mis temas. Me parece que no es sorpresa, pero ¿le queremos hacer un homenaje o qué onda? ¿O qué onda? No pasa nada, pero... Híjole, no sorprende nada. Bueno, resaltar rápidamente. Creo que de este fin de semana, de esta serie ante el equipo de Rieleros de Aguascalientes, hay varias cosas que rescatar, que resaltar. Y sobre todo quiero iniciar el tema y la conversación con ustedes con la salida de Gabriel Ponce. Es de relevista confiable a uno de los mejores abridores de toda la Liga Mexicana de Béisbol. Eso lo dicen ahorita los departamentos, las estadísticas y sus números. Ojo, claro, tiene apenas 3 aperturas. Nunca va a ser lo mismo tener 3 aperturas a tener 11, 10, 7 aperturas. Pero ahorita con estas 3 aperturas ha hecho un gran trabajo. Mientras la gran parte de la conversación giraba alrededor de un Caleb Smith, de un Emilio Vargas, de un Devin Smeltzer, de un Gabriel Hinoa, el lanzador que más ha crecido dentro del equipo es precisamente Ponce. Al cierre de mayo, porque ahorita vamos a iniciar mes y lo vamos a hacer con el pie derecho, Gabriel Ponce presume de un 2.01 de efectividad. Es la tercera mejor entre los pitchers calificados de toda la Liga Mexicana de Béisbol. Solo está por detrás de Kingham, si no me equivoco, de Monterrey. Y creo, aquí está en sintonía gente de Monterrey. ¿No es el que ya fue firmado para ligas menores? Me parece que sí, ¿verdad? Que ya se fue. Por favor, nada más ayúdenme con ese dato. Y de Kyle Heyer, por parte de Charros de Jalisco. Únicamente está por debajo de ellos. Sus números, al día de hoy, lunes 1 de junio, presumen 17 apariciones, 3 aperturas, 31 entradas, 1/3 lanzadas, 24 imparables permitidos y solo 7 carreras limpias, 33 ponches. Creo que el contexto de cuando arrancó la temporada, me parece a mí que Ponce no estaba proyectado como el hombre que iba a cargar una rotación con el equipo de Dorados de Chihuahua. Su trabajo en específico es otro, ¿no? Era otro. Entrar desde el bullpen, cubrir innings, mantener juegos cerrados. Yo se los he dicho al aire que la velocidad que tiene Gabriel Ponce le puede permitir incluso en su momento ser hasta un buen cerrador. Por la velocidad, por el repertorio que tiene, la recta que tiene, el slider que maneja. Creo que esa velocidad y ese buen control que puede llegar a tener Ponce lo podría hacer muy bien como un lanzador cerrador. Pero estar en el bullpen y hacerlo tan bien, poco a poco obligó al cuerpo técnico, obviamente por tema de picheo que se necesita, a darle más responsabilidad. Entonces, mientras otros abridores tenían problemas para completar 5 entradas o para evitar el daño grande... Y lo voy a decir como va. Ahorita aplaudo completamente el buen trabajo que está teniendo Devin Smeltzer con Caliente de Durango, porque se va del equipo Dorados de Chihuahua y tiene una buena salida con el equipo de Caliente de Durango. Se va el Samurai Mejía y ahorita está poniendo buenos números. Es bueno que a estos extranjeros les vaya bien para que no sean despachados de los equipos, porque si no, eventualmente pues van a terminar fuera de la liga, ¿no? El famoso reciclaje de jugadores extranjeros es la realidad. Pero ahorita que estén poniendo números es bueno. Pero mientras un lanzador con unas características de venir de grandes ligas, de esto, del otro, se queja de su receptor, o es que el cuadro no me ayuda, o es que tal jugador está viejo, hay que cambiarlo. Mientras un pitcher con esas cualidades quiere venir a imponer ciertas cosas, viene Gabriel Ponce y maneja un excelente pitcheo. O sea, lo interesante de Ponce no es el ascenso que está teniendo en este momento, porque no es como que se tuvo que adaptar ni siquiera a la rotación abridora. Normalmente cuando un relevista pasa a abrir los juegos, es un poquito complicado. ¿Por qué? Porque está enfrentando más veces al mismo lineup, aumenta el conteo de lanzamientos. Ponce venía de ser hasta incluso situacional en ciertos momentos. Y ahorita con Ponce está ocurriendo todo lo contrario. Se mantiene efectivo, es la palabra. Dice por acá, saludos Michelle, gran juego ayer. Me dolió que no lo ganara Ponce, a mí también. Es el segundo cuadrangular a banda contraria que pega José Manuel Orozco. Allá pegó uno en ese segundo juego que se pierde 11-9 definido por él. Pero fue un gran juego y buenas atrapadas de Erro en la séptima y de Leobaldo Piña en la octava. No, y lo de Rafa Franco, oigan, con ese batazo largo que parecía que se iba de cuadrangular cuando entró a lanzar Ralph Garza. Lo de Rafa Franco está también... La seguridad con la que se ve el muchacho, lo que ha crecido de una temporada a otra, al menos es lo que se percibe en tema de terreno de juego, en dugout, es una manera impresionante, ¿eh? Me atrevo a decir lo mismo de Joel Flores. Ayer vino como bateador emergente y fue una línea sólida. Claro, terminó en el guante de Matt McDermott, pero fue un contacto bueno el de Joel Flores a la hora que se necesitaba, ¿no? Y claro, si hubiera sido imparable hubiera sido lo mejor, pero el muchacho no se achica, ahí está, levantando la mano, respondiendo, siendo valiente en una caja de bateo al momento de venir de emergente. Y lo manejo de esta manera porque al final, pues sí son los muchachos, ¿no? Son los chicos, Aarón Lugo, Rafa Franco, Joel Flores. Pero bueno, finalizando el comentario, me parece que el mérito total lo de Gabriel Ponce, hay tres cosas clarísimas con este lanzador. Número uno, limita el contacto fuerte. Los rivales apenas le están bateando para 207. Eso significa que no solo evita carreras, sino que además está evitando tener tráfico constante en las bases. Está generando ponches, de 33 ponches en 31 entradas un tercio. Prácticamente más de un ponche por inning. O sea, está haciendo un excelente trabajo, haciéndole referencia completamente al Gabriel Ponce Ponches, ¿no? Aprendió a trabajar por varias entradas. No es nuevo para él estar abriendo juegos, pero creo que tiene más mérito cuando durante... por toda la temporada, que vamos, un mes y medio más o menos, o un mes, será un mes, no sé, estuvo como relevo, y ahorita, el día de ayer, nos regaló 96 lanzamientos, si no me equivoco. No desconoce lo que es abrir un juego, pero hacerlo de esta manera es un mérito total. Creo que ese es el cambio más importante. Ya no es únicamente un brazo para una situación específica. Ahora puede enfrentar alineaciones completas, mantenerse competitivo. Y eso tiene un enorme valor para un equipo que durante gran parte del año de esta campaña ha sufrido poder obtener innings largos de sus abridores. Ese es un tema importantísimo que lo voy a platicar después del corte. El día de ayer alcanzó los 96 lanzamientos, me pareció justo sacarlo después de 6 entradas 2 tercios. Venía zurdo y lo de Demetrio Gutiérrez, que pues también hay que platicar las buenas, hay que resaltarlo, ha funcionado muy bien ante zurdos, hace un excelente trabajo. Voy rápidamente a corte y leemos sus mensajes con todo el gusto del mundo. 639-123-2595, corte y volvemos.
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0: Vámonos, estamos de regreso en Top Deportivo de Flamingo 93.7, 639-123-2595. 123-2595 es el número del Top Deportivo. Oigan, estaba ahorita aquí checando también el tema de lo de los convocados al Mundial. Sí está interesante, pero la verdad sí tengo que estudiarlo para poderlo platicar más con ustedes, porque checándolo un poquito, fíjense, lo que platicábamos al inicio, nada más rápidamente, sí son 12, como nos dicen aquí, y agradezco el mensajito, sí son 12 los que repiten del Mundial de Qatar: Ochoa, Montes, Vázquez, Sánchez, Gallardo, Álvarez, Chávez, Romo, Pineda, Vega, Alvarado y Jiménez. Pero, fíjense, de los 26, 14 de ellos juegan fuera de nuestro país. Y luego hay otra cierta cantidad de jugadores que no llegan ni a los 10 juegos si se habla de una selección mexicana. Pero bueno, eso era evidente, ¿no? Por eso les digo que no nos podemos sorprender. Nada más es tema de conversación a la hora que se da ya a conocer la lista. Es que también leo otros comentarios o notas en donde dicen, bueno, es que entonces ¿a quién traemos? Y sí es cierto, sí es verdad, sí, también sí me parece que es verdad, por eso digo que no hay que sorprendernos tampoco. Oigan, continuando con el tema de lo que se vivió el día de ayer, nada más quiero resaltar también el gran trabajo de Demetrio Gutiérrez. Hay que resaltarlo, ha funcionado muy bien ante zurdos y tuvo años complicados, ¿eh? Yo creo que después de que entablamos ustedes y Top Deportivo una conversación en la página de Top Deportivo al momento que se dio a conocer lo de César Valdés, que ahorita lo platicamos y si ustedes gustan, decían que lo que se había traído en esta temporada 2026 si eran lanzadores de otro lado, pues que ninguno había resultado, que Gabriel y Noah era un caso de ellos. Yo creo que hay varias cosas que no hay que olvidar y entiendo, yo los entiendo completamente. Yo entiendo esa parte en donde no es difícil generar empatía cuando no se está ganando, ¿no? Cuando los resultados de cierta manera no están llegando. Pero también me parece que es importante resaltar las cosas que sí, que también, que se tienen que resaltar. Demetrio es otro caso de ellos, ¿eh? Demetrio tiene años jugando en la Liga Mexicana de Béisbol. Sus primeras temporadas fueron, pues no sé si llamarlas malas, pero vamos a decirlo buenas a secas, porque por algo se siguió manteniendo en la Liga Mexicana. Y mejoró muchísimo de un 2025 y un 2026. Más bien, mejoró de un 2024 a un 2025. En el 2025 con Veracruz. Y ahora que llega con el equipo Dorados de Chihuahua, no lo está haciendo nada mal. Ha sido, me parece que encontró como una segunda vida, como un zurdo situacional. Y hoy le está dando innings de calidad a Chihuahua cuando más lo necesita. Y eso pues no se resalta, ¿no? Eso no se platica. Y el comentario que me decían sobre Gabriel y Noah, pues no hay que olvidar que cuando se firmó a Gabriel y Noah, se firmó como un lanzador con un gran currículum que venía de la zona sur. No se firmó a un jugador, a un lanzador lesionado, oigan. Ustedes lo saben perfectamente, me parece, si mal no recuerdo, lo tuvimos aquí en el Top Deportivo, lo entrevistamos aquí en el Top Deportivo, en donde el hombre estaba contento de estar llegando a la zona norte con el equipo Dorados de Chihuahua, quería aportar, etcétera, etcétera, y eventualmente vino lo de la lesión. Una lesión que yo no dudo y la velocidad, el comando, el repertorio, la experiencia todavía la tenga en el brazo, porque la lesión termina siendo en el pie. Pero si ahorita es un tema mental, bueno, no ha podido regresar a ser ese lanzador de la zona sur, a ese lanzador de Puebla que en su momento fue al que se contrató. Y eso no es culpa de nadie tampoco. No es culpa ni del lanzador, ni la directiva, ni de quien lo contrató, no. O sea, hay varias cosas que no, pues no hay que olvidar, hay que tener el contexto completo. Por otro lado, entiendo, si no se dan las victorias, es difícil estar generando cierta empatía con el equipo. Oigan, lo de Emilio Vargas, también quiero resaltarlo, lo del día viernes, creo que toma mucho valor cuando estás en un juego tan cerrado, porque fue una pizarra muy cerrada, y el día viernes trabajó 7 entradas con apenas 90.

Y Emilio hace completamente lo contrario el día viernes. Llegó al séptimo inning, mantuvo el conteo de picheos bajo, porque al final son 7 entradas con 90 lanzamientos, supo dosificar, supo administrar, atacar la zona, evitó bases por bolas y le entregó el juego pues prácticamente listo, servido a su bullpen, en este caso a Raúl Barrón, que también hizo un excelente trabajo. Creo que eso habla de eficiencia por parte de estos lanzadores, tanto de Emilio Vargas como del mismo Gabriel Ponce. Estaban dominando turnos. Y ojo con el tema del conteo de los lanzamientos por entrada, tengo que yo checarlo, pero pues si un abridor necesita 18 o 20 lanzamientos por entrada, rara vez va a llegar a un séptimo inning. Y Emilio, eso quiere decir que pudo promediar sus 12 lanzamientos por inning, por tema nada más así como de numeritos, ¿no? Eso es buen trabajo. Entonces, por primera vez en varias semanas, o no sé si el mes, pero Dorados tiene al menos a 3 abridores que pueden dar un poco de estabilidad, que podemos estar un poco más tranquilos. Ya hablo en específico de Emilio Vargas, de Gabriel Ponce, sus números lo avalan, y Caleb Smith para mí sigue siendo el mejor lanzador que tiene el equipo Dorados de Chihuahua. Sí creo que por otros factores ha batallado con el tema de las victorias, también le pegan el cuadrangular sólido, es en donde más le han hecho daño, pero me parece que sí son abridores confiables. Ahora, el día de ayer que tuvimos oportunidad de estar en terreno de juego, vimos ya a Derek Rodríguez, ya está con el equipo, ya se incorporó con el equipo, ahí estaba en dugout, ahí estaba en caseta, estaba teniendo conversación con sus mismos compañeros, ya está con el equipo. Eso quiere decir que viaja también ya a Caliente de Durango para poder estar enfrentando a Durango y eventualmente a Zaraperos de Saltillo. Y lo de César Valdés, que se lo dio a conocer en las redes sociales, también ya va a estar llegando a Durango. Yo creo, aquí la pregunta, obviamente va a tener que haber un movimiento en la rotación, ¿no? Eso es evidente, para eso trajeron a estos dos lanzadores, a esta calidad de lanzadores como César Valdés y Derek Rodríguez. Pero me parece como ambos vienen, bueno, Derek sí viene de tener actividad en la Liga de Puerto Rico, César Valdés, pues no sé cuánto tiempo tenga sin lanzar, pero en lo que terminan de ponerse sí o no en condiciones, yo creo que van a ser utilizados los dos en el mismo juego. No sé quién pueda llegar a ser el abridor, pero sin duda creo que van a bajar a Nick a un tema de relevo o vamos a ver qué pasa después, eventualmente, y darle la pelota ya sea a Derek o a César y que entre ellos dos puedan llevar el juego, ¿no? Para irlos soltando poco a poco. Y ahí, entre ellos dos, poder encontrar a un abridor más confiable para el equipo. Y ojalá y por fin Dorados pueda tener una rotación que lance 6 o 7 innings por noche, por juego. Esa es la clave, oigan. Y no solo lo digo por Dorados, en realidad creo que lo digo por todos los equipos, pero cuando tu bullpen de pronto es una buena y una mala, pues entre menos voltees a ver a tu bullpen, va a ser bueno. Al menos eso demostraron ante la ofensiva número uno de la zona norte, que es Rieleros de Aguascalientes. También quiero destacar el trabajo, el tema de Justin Connell, del famoso Canelito. Acaba de regresar, se incorporó a la alineación después de esta lesión y está haciendo un trabajo excelente. Batió lo que quiso en esta serie ante Rieleros. A diferencia de cualquier hombre que viene lesionado, por lo regular llegas a ponerte en ritmo, ¿no? Que era lo que veíamos con Jonathan Scope. Estaba como que entrando en ese ritmo. Es lamentable lo de Jonathan el día viernes, que se va a perder ya durante toda esta temporada. Sigue en Chihuahua, me enteraba de eso el día de ayer. Sí sigue en Chihuahua, pero únicamente pues está esperando el tema de conocer si será una operación o no será una operación, pero bueno, independientemente de eso, está fuera durante ya toda la campaña 2026. Pero veíamos que a pesar de que bateaba, el tema de entrar en ritmo para correr las almohadillas era en lo que se estaba ajustando. Y con Connell, pues fue completamente lo contrario, ¿no? Connell corrió lo que quiso, tuvo 3 dobletes, me parece, o sea, fue una muy buena serie para él. Y tener a un jugador como estos en una alineación que ya era ofensiva, que ya era una ofensiva encendida, es importante también para el equipo de Dorados de Chihuahua. Oigan, bueno, pues se vienen buenas series. Vamos a estar jugando ante Caliente de Durango martes, miércoles y jueves. Y viernes.

0: sábado y domingo ante el equipo de Zaraperos de Saltillo. Creo que son series que se pueden ganar, que se deben de ganar. Es exactamente la palabra. Así que espero que esto se pueda conseguir, sobre todo ya teniendo a un Connell de regreso en la alineación, y a estos lanzadores que les platico, pues ya se están incorporando al equipo de Dorados de Chihuahua. Me decían por aquí en la mañana, creo que esta victoria puede ser un empujón muy cañón, porque es el primer World Cup y no se echaron para atrás aun cuando te empatan en la novena. Y de verdad, en estas 3 semanas están para levantar el vuelo. Si te pones a pensar, esta semana podemos ganar los 6. Bueno, vamos a ver. Vámonos por pasos. Pero yo también lo pienso. Y siempre va a ser importante tener este tipo de victorias, más allá de la victoria, como se ganó, oigan. ¿Cómo se ganó? Lo del World Cup creo que le da todavía un poquito más de valor, porque eso, el ánimo en el equipo va a aumentar. Las palabras que nos daba Marc Contreras en la entrevista del MVP, en donde él mismo lo decía, creo que ahorita demostramos que somos un equipo que nunca deja de pelear, supimos venir de atrás y ahí estamos, así como peleamos el día de ayer, o sea, el día sábado, que no se quedaron con la victoria. Queremos demostrar que ese es el equipo que somos, así que queremos agradecer a la gente que nos acompañó ahorita, que el juego se alargó, y que por favor no nos dejen de apoyar. Eso era lo que decía en la entrevista, porque es el equipo que ellos les quieren demostrar a ustedes. Entonces, bueno, a apoyar al equipo en estas 2 series de gira. Rápidamente nada más les recuerdo, durante martes, miércoles y jueves se juega en Durango, después se va a jugar en Saltillo viernes, sábado y domingo, se va a estar descansando el día lunes y se va a recibir ya a la zona sur, a Piratas de Campeche y a Guerreros de Oaxaca. Durante toda la semana van a hacer esos 6 juegos seguiditos, primero ante Campeche y eventualmente durante el fin de semana enfrentando a Oaxaca. Por si usted nos quiere acompañar, pues bueno, ahí está la invitación. Oigan, vamos a corte, por favor. Se vienen buenas series y se tiene que ganar. Estoy completamente de acuerdo. Vamos a corte, continuamos con más información deportiva. 639-123-2595. Corte y volvemos.
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0: Estamos de regreso en Top Deportivo de Flamingo 93.7. Oigan, sí, es lo de la página. Bueno, ustedes ya vieron, y si no han visto, se los comparto nada más rápidamente lo de este fin de semana. Pues sí, es lamentable, ¿no? Algo pasa, yo se los alcancé a platicar, me parece que el día viernes, en cuanto a las transmisiones de nuestros compañeros del campeonato estatal, gracias a Dios no fue algo que pasó con la página de Richie Morales. Richie Morales pudo continuar transmitiendo de una manera regular, normal, en Facebook. En YouTube es difícil que pasen estos candados, estas situaciones, que de todas maneras pasa, de todas maneras pasa. Y ahorita me están preguntando lo de la página. No, porque también como que mucha gente dijo, ya me bloquearon y que no sé qué, y me empezaron a preguntar durante el partido. No, hombre, la página no se perdió todavía. Pero también por tema de esas cosas, es que, a ver, voy a intentar manejarlo, Alicia, con un lenguaje más normal, ¿no? Pero ahorita Facebook pertenece a Meta. ¿Ok? Toda la gente que tiene Facebook y que tiene Instagram, me parece también, ambos pertenecen a Meta. Creo que la única red social que no pertenece a Meta es TikTok. Tikitoki. Entonces Meta ahorita como que ya lo manejan bots, lo maneja gente, lo maneja más bien inteligencia artificial. Al momento de que tú metes la apelación o de que estás tratando como de recuperar la página o de preguntar qué es lo que está pasando, qué es lo que te están tumbando con los derechos de autor, pues se está contestando inteligencia artificial, oigan. Por eso es muy difícil como que te resuelvan. Esa es la palabra, es difícil que te resuelvan. Tienen que meter cierto papeleo, pues sí, no sé si la palabra sea papeleo, pero como ciertas pruebas para demostrar lo de los derechos de autor o para demostrar por lo que te está tumbando la misma transmisión. Entonces la página de Dorados de Chihuahua LMB sí está bajo, pues está bajo observación. Sí, ya se metió una apelación para poder recuperar la página, pero pues en lo que te resuelve inteligencia artificial, sí o no, está siendo complicado. El día de ayer, o antier, ya se abrió la nueva página y la página se llama Dorados de Chihuahua. Así nada más, Dorados de Chihuahua. Ustedes búsquenla, ese logo, al final ese logo, es la pelotita con el sombrerito y el bigotito. Ese logo, y esa es la página que ahorita se está utilizando para todo el tema de la información, para el tema de las mismas transmisiones. Ahí está la entrevista del MVP, están los boletines. Es Dorados de Chihuahua, nada más así, Dorados de Chihuahua. Ahí la pueden buscar y pues de hecho, por favor, vayan a seguirla, ¿no? pues para volver a crecer en cuanto al tema de los aficionados, de los seguidores y poder estar en comunicación, porque todavía por las redes sociales del Top Deportivo nos preguntaban que qué había pasado con la página. Pues no pasó nada, está... Me parece que la palabra es suspendida, ¿no, Alicia? O sea, están suspendidas, están como bajo observación en lo que te pueden responder la apelación. Oigan, y muchas páginas sí se pierden, ¿eh? Esto sí es lamentable, y digo lamentable hasta por colegas. Al final, pues uno hace su chambita, intenta crecer sus seguidores, intenta hacer buen trabajo, y cuando ya tienes años alimentando una página con buen contenido, con buenas notas, con información, con primicias, etcétera, etcétera, pues sí que complicado que el tema de inteligencia artificial o derechos de autor o lo que ustedes quieran, pues venga y la tumbe, porque sí puede pasar. Entonces, bueno, es esta información. La página ahorita es Dorados de Chihuahua y es el logo oficial del equipo de la Liga Mexicana. Ahí es en donde usted puede ir a seguir. Puede ir ahí a seguir y ahí está toda la información sobre los próximos juegos. Me preguntaban también sobre el boletín. Ahí está todo. Ahí está todo en realidad. Si no, de todas maneras, o sea, por el Top Deportivo seguimos en comunicación, pero la página oficial al final es Dorados de Chihuahua. Antes era Dorados de Chihuahua, LMB, y en lo que vuelve a aparecer, o si se pierde sí o no, está Dorados de Chihuahua con el logo de la Liga Mexicana. Oigan, bueno, estamos ya entrando a la recta final, nada más vamos a platicar un poquito, ya lo podremos desarrollar el día de mañana, que tenemos Fusión Deportiva, es martes de Fusión Deportiva. Podemos desarrollar todo lo ocurrido en este fin de semana sobre el campeonato estatal. Estaba checando la tabla de posiciones, en donde, bueno, rápidamente aparece Manzaneros de Cuauhtémoc con esos 7 ganados, 2 perdidos. Mismo récord tiene el equipo de Algodoneros de la tercera zona. Pero, y bueno, esta racha de 3 victorias de manera consecutiva fue un buen fin de semana para ambos equipos. Y yo creo que el tema de la tabla de posiciones sí es por las carreras permitidas. Cuauhtémoc solo ha permitido 44 carreras y ha permitido 59 el equipo de Algodoneros. Entonces, es por eso que debe estar en el primer lugar en el standing el equipo de Manzaneros de Cuauhtémoc. Me parece que sí es por el tema de carreras permitidas. Si no, pues bueno, en carreras anotadas también tiene más Cuauhtémoc con 94 y Delicias tiene 90. Pero según yo es por lo de carreras permitidas. Igual lo investigo y se los terminamos de platicar ya por las redes sociales o en el día de mañana en el programa. Aparece Parral con 6 ganados, 3 perdidos. Pues únicamente la victoria, una victoria de este fin de semana. Me queda duda nada más, me parece que ganaron 2, ¿no? En este fin de semana, porque han ganado 6. Fíjense, de los últimos 10 juegos, 6 ganados, 3 perdidos. Es un buen récord lo que está haciendo el equipo de Mineros de Parral. Vamos a ver cuánto pueden permanecer jugando de esta manera con el cuchillo en la boca. Yo ya lo había dicho, es un equipo que corre, batea y está ahorita siendo bien respaldado. El equipo de Juárez con 5 ganados, 4 perdidos, pues alcanzó a sacar la victoria el día sábado ante el equipo de Dorados de Chihuahua para no ser barrido en este fin de semana, porque Algodoneros le ganó los 2 juegos jueves y viernes. Y me parece que sí son victorias, oigan, bueno, son victorias importantísimas. Hay que darle el mérito completamente al rival, en este caso hablando de Juárez, darle el mérito al equipo de Algodoneros de la tercera zona por lo conseguido, porque ningún lanzador abridor se pudo quedar con la victoria en este fin de semana. Eso quiere decir que el bullpen vino a hacer un buen trabajo y sobre todo la ofensiva no deja de apoyar al equipo y eso es importantísimo. Juárez tiene que comenzar a checar el tema de sus relevos porque son los que han fallado. Lo de Francisco Haro lo alcanzamos a platicar el viernes, es una buena salida. Totalmente el mérito para Marco Fregoso, que lanzó en 2 días, y aún así, oigan, aún así haya lanzado la cantidad de picheos o la cantidad de entradas que ustedes quieran el día viernes, al lanzador lo desajustas por completo el volver a lanzar al día siguiente. Entonces creo que tiene muchísimo mérito lo que hace Fregoso durante este fin de semana. Solo ojo y cuidado con su relevo. Ángel Garza creo que también ya comienza así se ha visto titubeante durante toda esta campaña 2026. me parece un tema muy parecido a lo de Franco, pero bueno, ya lo había dicho al aire. Jiménez, 4-5. Dorados de Chihuahua, 4-5. Venados de Madera, 4-5. Venados de Madera tiene 2 victorias de manera consecutiva. Dorados de Chihuahua perdió su último juego ante el equipo de Indios de Ciudad Juárez. Y Rojos de Jiménez, pues perdió los últimos 2. Creo que Jiménez todavía va a sacar cosas importantes. Lo de Dorados de Chihuahua, pues tienen que tener ahí mucho cuidado con el tema de cómo, de también su relevo, ¿no? Que no sé si fue su relevo o su pichó abridor el que falló durante este último juego en Juárez. Y lo de Nuevo Casas Grandes, 3-6. Pues Nuevo Casas Grandes únicamente, muy efímero lo que vivió con ese récord de 3-0 al inicio del campeonato estatal, porque a pesar de que tienen nombres de renombre en su roster, no está funcionando, no sé si es un tema de estar jugando de local, de visita, como ustedes lo quieran ver, pero Nuevo Casas Grandes está batallando una vez más para encontrarse con la victoria, y seguramente es un tema más bien interno, porque los nombres ahí están, o sea, los nombres importantes ahí están, y el tema de las salidas de calidad, por ejemplo, de sus abridores en su momento, las tenían. Entonces puede llegar a ser un tema un poquito más interno. Lo de Mazorqueros de Camargo, con 3-6, pues también batallando, hacen ya sus movimientos desde el día viernes, dándole las gracias a su lanzador profesional, y creo que vamos a ver más de estos durante esta campaña, vamos a ver. Y lo de Soles de Ojinaga, con 2-7. Pues bueno, han perdido sus últimos 4 juegos, Soles de Ojinaga. También creo que tienen que hacer ahí más ajustes, moverle un poquitito, moverle al caso para conseguir algo importante. Oigan, si no me equivoco, ya para esta próxima jornada, Dorados de Chihuahua en la Liga Estatal ya va a contar con su profesional, con su lanzador profesional, y pues vamos a ver. Ok, voy a leer la nota. Me dicen acá, ojo, es extraoficial, pero voy a leer la nota. Osín Jiménez, manager de Faraones de Nuevo Casas Grandes, es dado de baja del equipo. Los Faraones pasan por una racha negativa de 6 juegos perdidos en fila al finalizar la jornada número 3 del campeonato estatal, encontrándose en el 8º lugar del rol regular. En las próximas horas se espera que se confirme por parte de la directiva y se dé información de quién tomará las riendas del equipo. Es un tema interno, definitivamente. ¡Ojo! Porque puede ser hasta un tema económico. Claro, sin duda, el roster está bueno. Díganme si no. El roster está bueno. Puede ser un tema económico. Puede ser un tema con el manejador, y a lo mejor moviendo al manejador el equipo comienza a dar resultados, o hay algo más. Pero vamos a ver, gracias por la nota, ¿eh? Dice, es extraoficial. Gracias por la información. Los equipos tienen que comenzar a mostrar movimientos ya. Porque ahorita, después de 3 jornadas, Alicia, estamos que prácticamente entrando pues al tercio de temporada. O sea, estamos ya, sí, estamos ya pasándolo prácticamente. Y se va a poner ya interesante. Quien alcance, alcanzó. Y quien no, ojo Camargo, porque creo que sí tienen que mostrar señales de vida si quieren rescatar algo. El día de mañana lo terminamos de analizar ya un poquito más profundo. Venados de Madera, pues pienso lo mismo. Ahorita alcanzan a rescatar esas 2 victorias. Se pueden levantar. Es lo que tiene el standing, ¿no? Que un buen fin de semana y te vas a la cima. Un mal fin de semana y te van a bajar. Pero creo que Venados de Madera todavía va a continuar batallando. Vamos a ver si no se desploma por completo Nuevo Casas Grandes y que sigan siendo, discúlpenme, pero pues el patito feo, Casas Grandes y Ojinaga. Oigan, ya me voy porque tengo unos cortes pendientes. Les agradezco por haber estado en sintonía el día de mañana. Analizamos el campeonato estatal. El miércoles arrancan las finales de la NBA, entonces también nos va a quedar tiempo para platicarlo antes de que estén iniciando. Y pues estamos de vuelta a 1999. La convocatoria de la selección mexicana, pues también está interesante. Lo platicamos con todo el gusto del mundo. Yo soy Michelle Arias. Pásela bonito, cuídese. Nos escuchamos mañana, misma hora, misma frecuencia.
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7: Ya estamos de vuelta, muy bien. Pues arrancando nuestro programa de Panorama Deportivo, saludándolos como siempre, un placer. Gracias por estar pendiente el día de hoy, primero de julio. Le damos la bienvenida al sexto mes del año y le damos la bienvenida a los calorones, junio, julio, agosto, septiembre, ya en octubre se calma el asunto, pero a disfrutar el verano, con todo lo que da a disfrutar el verano, no hay más. Turi Morales Barrientos con nosotros, está Mane en controles centrales, servidor y amigo Iván Esparza Vázquez con ustedes. ¿Cómo andamos, Turi? Muy buen fin de semana para algodoneros. Ganaron los tres partidos, se trajeron los tres partidos y de gira. Eso es lo más importante, lo más interesante, ¿no? Yo creo que lo que sucedió este fin de semana tiene satisfacción en muchos sentidos, ¿no? Y lo vamos a analizar. Bienvenido, Turi, buenas tardes.
8: Hola, buenas tardes a todos. ¿Cómo están? Muy bien, pues contento, a gusto de estar aquí en Panorama Deportivo y sobre todo pues, comentar, ¿verdad? Que sí, digo, cuando vas de gira a jugar esos tres juegos, fíjate un poquito la diferencia, estos tres juegos seguidos con el mismo equipo. No se sienten, se sienten un poco diferente cuando son dos con uno y uno con otro. Uh-huh. O sea, sí me explico, o sea. Pero en fin, lo bueno es
7: no,
8: que se
7: ganaron. O sea, esto es reburujado, ¿no? Como lo decimos sí. En el norte, es reburujado decir quedó un juego pendiente con Juárez, que se va a jugar esta semana, pero aquí para completar la serie, quedaron dos juegos pendientes contra Nuevo Casas Grandes. Sí es un poquito reburujado, hay que estar muy pendiente del calendario, pero hay que entender que se van cerrando las series y semana tras semana tras semana. O sea, ya se paga la primera semana contra Parral y contra Camargo. La segunda semana se paga esa visita y se cerraron las dos series. Ahora nos toca ir a Juárez y a Nuevo Casas Grandes. Y esta semana lo mismo, Nuevo Casas Grandes y Juárez. Si le entendemos así, se van cerrando cada dos semanas las series y se va quedando todo atrás. O sea, está reburjado, pero no tanto. Creo que se arregló bien para que las series se fueran cerrando de un fin de semana a otro.
8: Claro, por el equipo algodoneros, obviamente, pues, digo, tres juegos, tres triunfos de gira, muy buenos, muy buenos. Y luego, ¿ante quién? Ante pues unos indios que son campeones del 2025, ante su gente, que creo que está mucha gente, o sea, está yendo mucha gente al estadio de los Indios de Ciudad Juárez. Y eso es muy bueno, eso es muy bueno, porque pues vamos a tener una postemporada, así como lo dijo Chito Cereceres, con un pronóstico de audiencia mayor que el 2025. Entonces,
9: yo no creo eso, Turi.
8: Dijo que se estaban presentando más aficionados a los estadios.
9: En dos estadios, nada más.
8: Pero se están presentando.
9: Sí, sí, pero no puede usted tapar el sol con un dedo, ¿no? Y no puede maquillar las cifras. Y lo que pasa, ¿cómo?, en Juárez por ser campeón, y en Cuauhtémoc con un mejor equipo, no pueden tapar las malas entradas en el resto del estado.
8: ¿Cómo puedes tú, de qué manera, o hacer, o decir, pues está subiendo en Ojinaga, está subiendo en Casas Grandes, o sea, pues no, vaya. Pudieras decir, en Cuauhtémoc se mantiene.
9: O sea, a ver, o sea, con tantas consideraciones que ha habido para estos equipos de Ojinaga y Nuevo Casas Grandes, muchas consideraciones, pues, y aún así no subir, entonces...
8: No, tú le puedes meter tres profesionales, cuatro
9: profesionales. Por eso profesionales, lo decíamos nosotros.
8: Ni lo van a poder, o sea.
9: Las decisiones han sido muy malas, porque lo único que ha hecho es abrirse la brecha de los equipos 3-4 hacia arriba con el resto. Turi, bueno, muy buen fin de semana para el equipo de los Algoreros, trayéndose los tres partidos, los dos contra Juárez, ya lo analizábamos el sábado por la mañana, y el de Casas Grandes. A final de cuentas, tenemos que meternos al análisis, tenemos que desmenuzar lo vivido este fin de semana, que sigue siendo muy bueno para el tema de, pues, del bateo, que es con lo que se iba a sostener realmente el equipo de los Algoreros, pero en el tema de los lanzadores, pues vimos la catástrofe, sobre todo en el tema de los abridores, donde ningún abridor de los Algoreros logró sobrepasar las 5 entradas. Se contrasta completamente, y le pongo un ejemplo, con la innovación, con buscarle del equipo de los Manzaneros de Cuauhtémoc. De pronto, sus dos mejores relevistas, fíjese, del año pasado de Cuauhtémoc, Axel Muñoz y Alberto Herrera, su cerrador, de pronto los dos los convierten en abridores, y los dos sobrepasaron este fin de semana las 5 entradas. Entonces, ¿qué es lo que sucede? Falta creatividad en el manejo del bullpen del Algoneros, en el manejo del picheo, falta aventurarse más, falta arriesgar. Yo creo que sí, hay un amontonadero de lanzadores relevistas en el equipo de los Algoneros, tirando muy poquitas entradas, haciendo relevos muy cortos. Difícilmente vamos a ver a alguien dentro del equipo de Algoneros que le logre un relevo de 4, de 3 entradas, de 5, imposible, como lo vemos en otros equipos. No es un amontonadero, es un cuello de botella enorme que no hayan que hacer con esto, porque no le han buscado traer a un relevista a abrir los partidos como si le busca el equipo de los Manzaneros. Ahí está el ejemplo, no es algo fantasioso, no es algo que nadie haya hecho, lo hace el equipo de los Manzaneros de Cuauhtémoc. Sus dos mejores relevistas son abridores y les ganaron sus partidos.
8: Mira, hay que verlo muy bien, fríamente, porque si bien habíamos comentado de que 2 jornadas, 3 jornadas te daban a ti la manera de cómo poder tomar decisiones y descifrar, planear cuál va a ser tu proyecto de lanzadores. Habíamos hablado de 3-4, yo personalmente, y no tenemos ya más que uno, o a lo mejor 3/4 de uno, porque el segundo abridor, pues, fracasa nuevamente. El tercer abridor ya ni está, el Burris Gutiérrez ya ni está, le están dando un rol intermedio, que a mí me gusta ese rol que le puedan dar a él, porque no lo... O sea, dejarlo 7, 8, 9, pues no, o sea, y abrir, pues tampoco. O sea, vaya, sigues dándole la oportunidad, pues bueno, en ese sentido y en esa manera, sí, el Burris puede ayudar al equipo. Pero esta entrada y salida de pitchers, relevistas, mi querido Iván, siento yo. Que es la manera de ya destaparlos y decir, este va a ser mi plan. pero el más crítico, lo más es cuál va a ser tu segundo abridor. Castañón, Reyes, ¿quién va a ser? Hasta ahorita es 9 juegos, son 3 jornadas, no sabes.
9: No, porque a Franco lo vas a mover y ahí va a pasar otra vez al relevo. O sea, realmente, ¿cuántos relevistas va a haber?
8: Eso,
9: o sea, 10 relevistas y solamente 2 abridores, ¿no? El tema de Raúl Castellón y el tema de Jesús Juárez, que yo creo que a Jesús Juárez pues hay que volverle a dar la siguiente semana pues la misma confianza de que abra el partido aquí en casa, descansado.
8: Me faltaba ese.
9: Juárez el sábado.
8: Me faltaba este zurdo, Jesús Juárez, sí.
9: Sí, otra casa grande no pasó las 5 entradas, ¿no?
8: Ándale. Entonces, ahí hay tema de analizar por parte de los que están ahorita al mando al equipo Algoneros, del cuerpo técnico.
9: Sí, porque volvemos a lo mismo de las cifras de audiencia en Juárez y en Cuauhtémoc, ¿no? No podemos con los triunfos de Algodoneros maquillar y tapar lo que no está sucediendo bien, ¿no? O sea, si realmente Algodoneros está ganando partidos, aquí el detalle es no echar las campanas al vuelo, porque sería una fantasía. Aquí el detalle es, hoy estamos ganando a pesar de que nuestros abridores están fallando. ¿Qué hay que hacer? Corregir ese tema para darle mejores cimientos a las victorias que ha estado teniendo el equipo de los Algodoneros y tan. Tienen que enfocarse ahí, no hay pretexto. Ya llegó Gaby Méndez, ya está la ayuda de Raciel Sánchez. Entonces, ¿qué más? ¿Qué más necesitan? Que venga quien más.
8: No, yo creo que está completo con lo que tienen, nomás que se pongan muy bien a hacer ese tipo de planes. Mira,
9: viene otro pitcher. Vamos a pausa, le digo quién.
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7: Bueno, muy bien, gracias. Estamos ya de vuelta. Invitamos a la gente a comunicarse con nosotros, 619-6757, 119-6757. Dice Raíz Saucedo, dice Iván, los que jugamos al béisbol desde casa, dice, yo opino que el zurdo Reyes puede con dos o tres entradas, dice, fácil, y el Burris puede ser nuestro cerrador en par de partidos, en par de encuentros, me manda decir Raíz Saucedo. Fíjese, Ray, que aquí el detalle es que todo esto se tiene que medir realmente. A mí me encantaría ver el plan de trabajo de Raciel Sánchez. A mí me encantaría ver todas las anotaciones que, bueno, en teoría, pues, debería uno de poder ver, ¿eh? A mí me gustaría ver todas las métricas de las velocidades de los lanzadores del equipo de los Algodoneros para poder tomar decisiones, ¿no? Decir, a ver, y poder entender el manejo del picheo del equipo de los Algodoneros, el por qué fulanito, sutanito y perenganito están acomodados de tal manera. Lo debe de tener Raciel Sánchez, ese es su trabajo, ¿no? Pero no podemos opinar muy extensamente sin saber qué es lo que está tirando cada lanzador en ese plan de trabajo, ¿no? Yo desconozco la velocidad de Cholico, desconozco la velocidad de Juan de Dios López, desconozco el tipo de lanzamientos en su totalidad de Jesús Juárez o del mismo Raúl Castellón y del resto de los mismos jugadores. Yo sé, por azares del destino, que a Héctor Soto, al lanzador clasificado, lo dieron de baja porque no levantaba más de 84 millas. Y en el lugar en el cual lo tenían a él destinado como preparador o cerrador del juego, pues era muy poquito, ¿no? La contundencia con la cual tenía que venir un lanzador a cerrar un partido, una velocidad, vaya, superior a la de los propios abridores, porque lo entiendo perfectamente. Para poder contrastar, vaya, es decir, si tú tienes un lanzador que tira curvas como abridor y sobrepasa la segunda, quizá la tercera ronda con los propios bateadores, pues no puedes seguir trayendo lanzadores que tiren curvas y curvas, porque la curva de adaptabilidad del bateador va a ser más fácil tirarle a los relevos con las mismas características, pero con menos velocidad, ¿no? O sea, si tú tienes un lanzador que te tira cambios y curvas, pues contrástalo. Si te avanza el partido, contrástalo con el que sigue,
9: pues otras dos, tres entradas con alguien que te tire las rectas durísimas o los slider y lanzamientos diferentes para evitar que el propio bateador pueda ajustarse. Entiendo que en parte es parte de una estrategia que así se debe de manejar el picheo, ¿no?
8: Mira, el perfil para los pitchers cerradores y los preparadores, obviamente, me dice, estoy de acuerdo contigo, tiene que ser una velocidad mayor a la de los abridores. Pero hay abridores que tienen muy buena velocidad. Entonces sí tiene que rebasar 4 o 5 millas por hora más en esos lanzadores. ¿Por qué? Muy simple. Porque es más el esfuerzo corporal que tienen los pitchers cerradores que los abridores. Los abridores son más colmilludos, tienen que andar utilizando 3, 4 variantes de picheos, slider, sinker, cambios y demás. Y los otros tienen que venir a tirar lumbre, a tirar un cambio, pero en la zona de strike. Entonces, esa pudiera ser la manera en cómo definir los abridores y los cerradores. Ahora bien, aquí el detalle que yo estoy tratando de visualizar es que el manager Armando Huereca está utilizando 6-7 lanzadores por juego.
9: El cerrador de algodoneros, ahorita el papel de cerrador lo tiene Juan de Dios López.
8: Ok, entonces no es... ¿Por qué ha sacado pitcher? Ha sacado pitchers, Armando ha sacado pitchers que le han dado un hit en 7 bateadores, en 6 bateadores, un solo hit, y hay algunos que ni siquiera le han dado hit. Y eso para mí está bien. ¿Por qué? Porque estamos en la tercera jornada o estábamos en la segunda jornada, 6-7 juegos, y ahí todavía tienes que estar viendo la disponibilidad y la manera en cómo poder tú tener a tus pitchers relevistas confiables, te digo. Entonces, ya lo puedes definir en una cuarta, en una quinta jornada, puedes definir ya tu roster de lanzadores, pero ponerlos de manera como abridores, como intermedios, como preparadores y como cerradores. Te puedo decir por esos. Entonces, por esos perfiles. Entonces, ojo, si puedes estar manejando, hay dos maneras de manejar ese picheo. Si lo puedes estar haciendo así, aunque no te den hit o aunque te den un hit, y traer el otro con la confianza de que te va a hacer el mismo jale, el mismo trabajo, pues tráitelo. Pues tráitelo. Entonces, para no caer nosotros en la... ¿Para qué lo sacó? ¿Por qué lo dejó? ¿Sí me entiendes? Entonces, vas a tener un pitcher fresco de relevista para el segundo juego y para el tercer juego. Vas a tener pitchers con tus brazos, con los brazos frescos, o sea, no tan desgastados, pero... Así lo está manejando Armando Huereca, por lo que yo estoy viendo, y pues ya él que tome la decisión, ¿verdad? De que para mí lo más ahorita, lo más, no complicado, lo más para poder descifrar cuál es su segundo abridor o su tercer abridor, creo que aquí es donde... Sí, hay que echarse un clavadito, porque si ya dices que Jesús Juárez pudiera hacer el trabajo como abridor en el segundo,
9: no,
8: o como en el tercero.
9: En el tercero, él tiene que
8: abrir
9: el tercero.
8: Entonces, pues ya tiene dos.
9: Sí, ahorita, para esta semana, porque así tiene que ser. O sea, lo entiendo perfectamente, que poder planear todas las semanas a tus abridores es imposible, pero sí hay que ir semana a semana con lo que tiene el equipo de los algodoneros. Esta semana ya tiene a Raúl Castellón para abrir el jueves contra Nuevo Casas Grandes, y tiene el tercer abridor para abrir contra Juárez, que es el zurdo Jesús Juárez. Falta el segundo abridor, que es el pitcher que va a llegar. Ahora sí la pausa y le digo quién.
8: ¿Otra vez?
9: Sí.
8: No, eso lo dijiste en la primera pausa, no te digo.
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8: Bueno, muy bien, estamos ya de regreso, así que vendría este fin de semana. Es más, Turi, ya debería de estar aquí el pitcher derecho Ángel Valdés. Ángel Valdés tendría que estar aquí para calarse como abridor por parte del equipo de los algodoneros. La exigencia en ese sentido es poca. La vara está bajísima, bajísima para los abridores, pero bajísima. Luego del trabajo de Franco, luego del trabajo del tercer abridor, luego de haber batallado Castellón allá con Juárez, pero está bajísima la vara como abridor para el equipo de los algodoneros. Entonces, que venga un lanzador joven, entrón, que ya se enfrentó en el regional a una alineación fuerte como el equipo de Invedesa de Meoki, Abogado González, en la temporada regular, en la segunda semana del rol regular, y les ganó. Ya había ganado con Ayuntamiento la tercera semana. Ángel Valdés ya no pudo estar aquí para la tercera semana. Realmente lo mandaron llamar a su equipo en la Liga Mexicana, campo de entrenamiento, batallando, no se quedó Ángel Valdés, lo mandaban a la Liga Norte de México, hay problemas hasta allá en la Norte, y Ángel Valdés estaba listo para reportar desde la primera semana. Y no encontraron la manera de traerlo. ¿Por qué? Porque prefirieron

0: cosa.
1: Ah, pero esto no ha sido lo ni la primera ni la última. O sea,
0: yo entiendo que se ve. Yo entiendo que desde acá fuera el análisis del comentarista, de nosotros, en el medio de comunicación, lo vemos diferente que estar ahí, ¿no? Que estar realmente ahí. Porque ahí hay mucho corazón. Y las decisiones abajo se dan así, y yo lo entiendo. Es muy difícil separarlo, porque como directivo, o como manager, o como coach, como sea, pues no puedes andar con un látigo, ¿no? O sea, no puedes andar con la tiranía de tú no, tú sí, y esto, y tratarlos mal, porque está peor.
1: Sí, sí.
0: Está peor. O sea, realmente tienen el trabajo de ellos, ese trabajo en equipo, y no pasa nada, vámonos, tú fallaste, pero mira, entre todos le damos para adelante, y sacamos el jale, y tienes otra oportunidad, y tienes otra. Pero otra, pues ya no. O sea, ¿verdad que decíamos? Segunda oportunidad todos la deben de tener. Tercera, está bien. Cuarta, yo creo que ya no. Pero el trabajo, sí, de nosotros es decir las cosas como son. O sea, realmente es un trabajo, ¿no? Y si fallas, bueno, pues tampoco vienes aquí gratis, ¿no? O sea, si te dedicas a eso y quieres estar en una franquicia como Algodoneros, que tiene que buscar el campeonato porque así se exige. De cada año tener un buen resultado, si se da o no se da, es otra cosa, pero las decisiones que se tienen que tomar en el patronato y en el comité y dentro de la misma del cuerpo técnico de Algodoneros tienen que ir encaminados a buscar el campeonato, así de fácil, ¿verdad? Y conseguir y dejar los pelos de la burra, dejar los pelos en el alambre para conseguirlo. Entonces Ángel Valdés estaba libre, se prefirió darle la oportunidad a Héctor Soto porque se tenía definida la rotación de abridores, ¿no? Con Castellón, con Franco, con el Zurdo Juárez, pero ahora se va a volver a llamar, o se va a llamar por primera vez a Ángel Valdés con el equipo de los Algodoneros, al menos ese era el plan, o ese es el plan, y si sí era así, pues no había mucho que esperar, ¿no? O sea, desde el mismo domingo, porque desde ayer, o desde que falló Franco, ahí mismo mandar mensaje a Valdés, oye, ¿qué onda? Te vamos a traer y el lunes aquí estás en la práctica ya, para observarte lunes, martes, miércoles, para que veas el juego del jueves, para que cheques al equipo contrario, y ahora sí, el viernes tú abres contra ese equipo. Que sepas que la exigencia, aquí no te dosifiques, aquí lánzame tus 70, 80 lanzamientos y hasta donde llegues, pero bien, o sea, no le hace que te los acabes en cuatro entradas, pero que no te hagan daño, o sea, lanza todo lo que traigas y se acabó, o sea.
1: ¿Cuántas veces hemos escuchado y mismo nosotros hemos dicho una salida de calidad? Pues que una salida de calidad. ¿Tienes tú la idea de lo que es una, si tienes una idea de lo que es una salida de calidad?
0: Bueno, a ver, antes una salida de calidad eran las siete entradas, pues dos, ya, tres carreras, sí, antes. Sí, y sí. Luego dices, bueno, vamos a bajarle a seis entraditas, pero con las mismas carreras, dos, tres, ¿no? Ahora voy a ver una salida de calidad, cinco entradas, con dos, tres carreritas, cinco entradas. Pues yo creo que ahora la salida de calidad son cuatro entradas con una o dos carreras.
1: ¿Tú? ¿Y a dónde iremos a llegar? Oye, hay lanzadores que su recuperación es muy buena, dado a su preparación física. O sea, vaya, un relevista o intermedio, o un preparador que te tira el primer juego, que te lanza, no sé, 50, 60 lanzamientos, puede estar también listo para el día siguiente o para el tercer juego, el sábado, por decir. Eso es algo que tú también debes de saber como manager, como coach de pitcheo y como, en fin, no sé quién más. En fin, entonces, dadas estas características y cómo identificar a los lanzadores, tú tienes que hacer tu plan. Vamos, yo sigo con lo mismo y con lo mismo y con lo mismo, y perdón que sea tan repetitivo. No sé si el tercer abridor o no sé si es el segundo, porque el primero también ya, digo, tiró tres entradas, un tercio, Raúl Castillo.
0: Sus 80 lanzamientos, o sea, se los gastó y no pasa nada.
1: Sí, sí, sí. ¿Qué queremos nosotros como aficionados, como comentaristas, como acá, pues que tienen todas esas salidas de calidad? Y eso es muy difícil, porque hay que reconocer también que estás enfrentándote a un enemigo.

0: a alguien con un
1: bar campeón que te pueda hacer, casa,
0: ¿eh?
1: No, o sea, y como me la ponga,
0: que te puede hacer daño, exactamente. Entonces, vaya.
1: Le hago una pregunta, Turi.
0: Las que quieras.
1: Porque luego me cuestionaban y yo no sé si me vi mal o con el comentario o no, pero usted que sí jugó y usted que sí conoció los demás escenarios, ¿había algún escenario que a usted lo intimidara en el estatal?
0: Que me intimidara, no.
1: O sea, de repente ir, hijo, eso, el escenario, ir a Cuauhtémoc, el viaje, lo cansado, la afición.
0: No, lo que pasa es que hay estadios...
1: Los nervios.
0: No. Dijo uno que vino de Las Cruces, ¿cuál presión? No pasa eso. Lo que pasa es que hay unos estadios que se te acomodan de la manera en como tú bateas. O sea, si tú bateas un 70% hacia tu lado, ¿verdad? Por el izquierdo, y si la pelota camina por el izquierdo, como los estadios de Cuauhtémoc, de nuestros tiempos, en Juárez, el Canal El Lira, esto, pues ahí es donde te dejas caer, mijo, ahí es donde levantas un poquito más el bat, esperas, no la dejas que llegue y la atacas adelante y la pelota va a caminar. Esos son los ajustes que los bateadores hacen. Y hay estadios mucho muy difícil, pues ¿cómo la vas a sacar tú en el Valente Chacón por el derecho, verdad? Pues es imposible para un bateador derecho. No, pero la presión no debe de existir en ninguno de los estadios. Y
1: pero sea, existe, ¿no?
0: ¿Mandé?
1: Más sin embargo existe.
0: Bueno, yo no lo viví, pues.
1: ¿Y o sea, tenía compañeros que sí lo vivían? Sin decir nombres.
0: Ah, híjole, no. O sea, fíjate que esas preguntas no se hacían entre... O sea, que dices, ay, no va a tocar este estadio, ¿no? Como para fildear, sí, fíjate. Ahorita que me estás preguntando, para fildear, sí. O sea, para fildear en el Valente Chacón, para fildear en tal o cual... Ahí sí, no sé, ¿qué onda?
1: ¿Por qué?
0: Pues no sé, o sea, algo, los estadios grandes, cuando jugábamos así en estadios grandes, el home se me hacía lijísimo, en serio, porque veía las
1: transmisiones,
0: las cabinas de transmisión allá en el tercer piso, y en fin, y se hacía, pero en la fildeada, no, en la bateada, no, que te daba algo de presión. No, hasta ahorita, pues, digo, me haces esa pregunta que realmente no me la habían hecho nunca, pero...
1: Turi, yo identifiqué en el manejo del picheo en Juárez una situación que a mí no me convenció. Fueron muchos cambios. Sí. Fueron pitcher tras pitcher tras pitcher, zurdo derecho, porque así estaba acomodada la alineación del equipo de los Indios, ¿no? Con el noveno, con el primero... con el tercero, con el cuarto, con el quinto, como bateadores zurdos, y acomodado así, pues obviamente se complicaba el tema, pero le voy a decir un detalle, pero volviendo de la pausa, de lo que vi en este manejo del picheo.
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1: Bueno, muy bien, gracias. Estamos ya de regreso. Hay más movimientos que hay que anticipar. O sea, no porque el carro esté funcionando, no porque el carro esté andando, se le va a dejar de hacer caso a los ruidos que traiga. O sea, el carro va funcionando, pero ya le suenan las balatas, pero ya las llantas están desgastadas, pero está quebrado un vidrio, pero la dirección le falta el aceite, etcétera, etcétera, etcétera. Hay que cambiar los focos. O sea, no porque esté el carro andando significa que todo está bien. Hay que utilizar dentro del equipo de algodoneros no el mantenimiento correctivo. Tiene que haber un mantenimiento preventivo. Tiene que haber la idea. Tiene que haber el pensamiento en alguno de los directivos. En uno, en dos o en tres o en todos. Tiene que haber esa cultura de prevenir antes que lamentar. Y hacerle caso a esas señales, verdaderamente tomar las decisiones. Viene otro tema muy importante. ¿Qué va a pasar cuando ya llegue el pitcher profesional? ¿Quiénes van a ser los catchers de algodoneros? Ojo, con Alexis está bien, pero si están pensando que Garibay tiene que ser el segundo catcher de algodoneros, para mí están muy equivocados, En un nivel alto contra un equipo muy competitivo, Garibay no va a hacer el trabajo. Garibay está más acostumbrado a jugar la tercera. Sí puede entrar como bateador emergente y sí pudiera funcionar en caso de, en una emergencia, Garibay puede funcionar como catcher. Pero para tenerlo como su segundo catcher listo, yo no creo que sea la solución. Para nada, porque ya lo hemos visto. Ya lo hemos visto con Aika, ya lo hemos visto en el Nacional, ya lo hemos visto en otros equipos y batalla mucho verdaderamente con tantos piconazos que hay de los lanzadores de algodoneros, muchas bolas al suelo. Eso va a ser lamentable con tantos wild pitch que ya me estoy imaginando.
0: Tiene que haber
1: un catcher de oficio.
0: Dos cambios, pero sí.
1: Catcher de oficio, o sea, hay que anticiparse.
0: Obedece el traer un pitcher profesional que tú hagas dos cambios. O sea, no vas a traer un pitcher profesional por un pitcher.
1: No. Tiene
0: vas
1: que ser
0: a traerlo
1: un pitcher
0: por el profesional. No, que no, es el claro. Catcher.
1: Tiene que ser un pitcher. Entonces, ya calado.
0: Tú puede ser.
1: Tiene sí, que ser sí. Un pitcher, si yo lo digo, vas a traer así, tapado y sin ver, tiene que ser alguien de mucho renombre que venga y haga el trabajo.
0: Bueno, ese
1: Manny
0: es el,
1: Barrera, ese es el, está bien. Ay,
0: bueno, ese es el riesgo que vamos
1: sí,
0: a correr.
1: Sí, ese es el riesgo.
0: ¿Por qué? Porque no metieron pitcher.
1: Estoy de acuerdo, Turi, pero eso no
0: regional,
1: es
0: pero
1: bueno, nadie lo metió.
0: Ya lo pasado. Miren, yo te voy a decir, sí, cierto, Alonso tiene que no pagar los platos rotos, tiene que sufrir las consecuencias por su falta de,
1: sí, de rendimiento.
0: De rendimiento. Ok, entonces viene un pitcher profesional, pues un catcher, pensar en un catcher como Avena, como Ojeda.
1: Nada más.
0: Nada más.
1: Párele nada usted más. De contar.
0: Sí.
1: Nada más.
0: Exactamente. Entonces, de los que vinieron a...
1: Sí, no. Yo prefiero...
0: A trabajar, de los que sí, vinieron no, a jugar.
1: Yo prefiero a Jafet Ojeda. Bueno, pero entonces, mil veces, Turi. O bueno, sea, un
0: pero
1: catcher.
0: Si está disponible, si lo pueden, esto y lo otro.
1: Ahí le
0: ¿qué
1: va.
0: Es lo primero? ¿Qué es el primero? El huevo o la gallina. Vas a traer al pitcher profesional y luego ya vas a estar pensando. Tienes que estar pensando en las dos cosas.
1: Sí, claro. Mire, y aquí está, Turi. Yo no le miento. Mire, aquí está mi papelito. Jafet Ojeda, Ángel Valdés y pitcher profesional. O sea, yo estoy pensando en las dos. No estoy pensando en uno. Y ahora usted fue el que me leyó el pensamiento a mí.
0: Ándele, pues
1: Para que vea lo que se siente.
0: Para que vea lo que se siente.
1: Entonces tiene que anticiparse a ese movimiento. ¿Y por qué Jafet Ojeda? Porque está más joven. Porque lleva toda la temporada con el equipo de los Leones de Yucatán al cual pertenece. Y porque Leones va en último lugar. Y no. Es muy difícil que pase a playoff. Va en último lugar. Muy complicado, y tiene que pensar usted en esas situaciones de quién sí pasa, de quién no pasa, ¿no?
0: Fíjate que me quedé pensando, me quedé así claro cuando estaba escuchando, de que dices, hay que hacer los ajustes preventivos, o sea, hay preventivos. Que hacer, y no nos pusiste un escenario diferente, un carro, lo de un equipo de béisbol, que obviamente la acción pudiera ser la misma, o sea,
1: claro.
0: ¿Sí me entiendes? Y estoy de acuerdo, sí estoy de acuerdo en ese sentido, y aquí tienes algo, aunque vayas ya en primer lugar en la tabla de posición, o como sea, Pero sí está de pensarse en una, en dos situaciones, que es la del pitcher abridor y que son, hablando de del tema de los pitchers.
1: ¿Sabe usted quién es el mejor pitcher de Algodoneros? ¿El único que no ha recibido carrera?
0: ¿Cómo se llama?
1: ¿Sí? Rubén Reyes, Turi. El zurdo Rubén Reyes.
0: Bien. Ándale, sí, Rubén Reyes, que te tiró una entrada, un tercio.
1: Y no, le voy a decir una... Y ha tirado solamente, en todo el torneo, en las 3 semanas, 2 entradas y 2 tercios.
0: Bueno, pues esas son las cosas que tiene que ver Armando Huereca. Pero mira, hay otra cosa también. Obviamente, pues el picheo es el que más nos llama la atención. Pero hay otra cosa. Armando Huereca está moviendo sus piezas defensivamente. Le está dando mucha oportunidad a un Chuy Gallegos, jugando la tercera, jugando la segunda. Debido a la lesión, que yo no sabía que estaba lesionado Eric Zagarnaga, pues ya está Ulises Baca, que es, ahí es algo que digo yo, pues está
1: no. Jimán. Tenemos que irnos, pero voy a cerrar con este comentario.
0: Otra pregunta.
1: No. Armando Huereca, si no se ha dado cuenta, se lo tienen que decir. Armando Huereca no está manejando un bochito. No está manejando un zurito. Armando Huereca está manejando un Camaro. Está manejando un Mustang. Y se lo tienen que decir. Y no puede usted manejar un bochito como maneja un Mustang. Así como no puede manejar el Mustang como si fuera un bochito.
0: ¿Te digo
1: se
0: una
1: lo
0: cosa?
1: Tienen que decir.
0: Te digo una cosa.
1: Y no lo hago por payaso, no sé, lo digo por payaso.
0: Te hago la apuesta a lo que quieras. Y Poncho Sánchez nos está escuchando ahorita. Y si quieres, apostamos otras hamburguesas.
1: ¿Usted se lo va a decir?
0: No. No, yo soy incapaz de andar metiéndome con un manager. No. En esa cuestión, ya lo sabe Armando Huereca.
1: ¿Ya lo sabe?
0: Hasta mañana.
1: Que lo demuestre.
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Buenísimas tardes, cariño. ¿Cómo estás? ¿Cómo atardeces? Bienvenidos y bienvenidas a La Frecuencia Correcta. Estás en Flamingo 93.7, La Frecuencia Correcta, la que te acompaña 24/7 con la mejor programación. Mi nombre es Mane y esta manecilla te acompaña en la cabina hasta las 6 de la tarde.

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4: Exactamente 10 días para que comience el Mundial y aquí en Flamingo ya calentamos motores y por supuesto seguimos bien al pendiente con ustedes con la mejor música. Claro, son ya las 4 de la tarde con 9 minutos y lo que estoy por presentarte sé que te va a hacer bailar. Es algo de Real to Real. I like to move it. Ponte a bailar en esta deliciosa y calurosa tarde de lunes, arrancando la semanita. Y en Delicias, la temperatura marcando 37 grados. Sube el volumen, baby, que no nos vamos hasta las 6.
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Les digo, ya comenzaron las colaboraciones del Mundial. Esto ya huele a fútbol. Y Los Ángeles Azules y Belinda lo demuestran con esto llamado Por Ella. 16 horas, 16 minutos y antes del corte llega BTS con algo llamado Swim. Para todas las chicas y chicos, ARMY, disfruten de Flamingo.

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The Edge of Glory, canción de Lady Gaga y por supuesto un ritmazo que es innegable aquí en la frecuencia correcta. Son ya las 4:36. Saluditos hasta Las Vegas, Nevada para Javi Montoya que está en sintonía con nosotros y por supuesto a toda la gente bonita escuchándonos a través de la aplicación de Flamingo 93.7. Así es, baby. Ya sabes que puedes comunicarte también al teléfono vía WhatsApp 639-135-5193 o hacer tu llamada al 474-0993. Quiero que me cuentes, ¿qué ha sido lo más, cómo decirlo bonito? ¿Qué ha sido lo más sin sentido por lo que has llorado alguna vez? Que, no sé, por ejemplo, que viste una serie o una escena que te pareció muy cautivadora, pero en realidad no lo era tanto. O algún detalle que haya surgido, no sé, en el tráfico, en el trabajo, en la escuela. Cuéntame qué ha sido por lo más sin sentido, absurdo que has llorado. O por quién también. ¿Por qué lo pregunto? Porque llega esta rolita de Manuel Turizo por un... No se llora. Sube el volumen, estás en Flamingo.

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0: tontería.
1: La ruleta rusa de Kenia Oz. Oye, baby, pues qué buena rolita la que acabamos de escuchar. Y antes de eso tuvimos el final de una era. End of an Era, a cargo de Niall Horan, el ex One Directioner. Ex One Direction, que obviamente esta canción se va dedicada a todas las Directioners, ahora sí, que están en sintonía con nosotros. Y ya te diste cuenta de qué hora son, ya viste el reloj, solo 10 minutos nos están separando de las 5 de la tarde. Así que vamos a nuestro último corte de la programación habitual antes de arrancar con la barra libre de Flamingo. Así que ve pidiendo tu canción al 474-0993 y 639-135-5193.
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es así que comenzamos con la barra libre del día de hoy al ritmo de Jason Derulo con esto llamado Slow Low. Se va con saluditos para Mirna y por supuesto ya son las 5 de la tarde con 8 minutos. Déjame contarte que se hizo viral un perrito que se metió a una carrera de natación. Era una carrera de natación de niños y el perrito dijo, bueno, pues yo me quiero refrescar. Vamos a ganarle a estos niños. Y llegó antes que todos. Este video se hizo bastante viral en redes y pues obviamente teníamos que compartirlo. Y arriba los lomitos. Continuamos con este grito mundial porque obviamente el mundial está más cerca que nunca. Comienza este 11 de junio y pues México es el principal país en donde va a estar comenzando y dando arranque. También, pues, es la primera vez en la historia que un mundial se celebra en tres países diferentes. Serán México, Estados Unidos y Canadá los encargados de darle sede a este partido. Bueno, a esta serie de partidos. Son bastantes. Así que suene el grito mundial con Daddy Yankee. Continuamos en la barra.

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0: El amor está en el aire o está en el cerebro. Le voy más a la teoría de Rihanna, Love on the Brain. También tuvimos a Manuel Medrano con La Mujer que Bota Fuego. Y esas dos combinaciones, cariño, uf. Fuego, fuego, definitivamente. Son ya las 5 de la tarde con 21 minutos. Vámonos a corte y regresando te tengo algo que te va a enloquecer con los Babasónicos. ¿Lo quieres escuchar? Pues quédate, estás en Flamingo.
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8: Muy bien, tuvimos en el bloque anterior a Babasónicos y a Tiesto con Jackie Chan. Y ahora recibimos a Vicentico. Esta voz espectacular para todos los que creen que se enamoraron. Y si tú ya crees que te enamoraste, ¿qué crees? Es que ya lo hiciste, baby. Sube el volumen, estás en la barra.

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Mil emociones en esta tarde de Flamingo 93.7 en la barra libre y por supuesto disfrutando del inicio de este mes, el inicio de semana. Qué bien se siente, satisfactoriamente bien cuando arrancas un mes el lunes, porque tiene una hora de buenos comienzos. Y pues un pequeño ritual que les puedo sugerir, que ha funcionado al menos en su servidora, no sé, ustedes me contarán ya el día de mañana, pero soplar canela de la puerta de su casa hacia adentro, se dice que eso es un ritual para pues atraer la abundancia. Y pues básicamente nada más tienes que poner un poco de canela en tu manita, intencionar muy bien, pues obviamente toda la abundancia, todo el dinerito, el money que quieres que llegue este mes, y pues rápidamente te comparto algo que puedes decir o algún similar. Cuando esta canela sople, la prosperidad aquí se notará. Cuando esta canela sople, la abundancia vendrá para quedarse. Hecho está. Y que toda la abundancia de este mes de junio recaiga sobre todos ustedes hermosísimos, que les vaya súper bien al arrancar proyectos, por supuesto, al iniciar en un trabajo nuevo, al continuar poniéndole toda, pero que si toda la galleta para ese negocio, en el trabajo, en la oficina, en donde usted se encuentre, todo el éxito y toda la abundancia para ustedes. Vamos a despedirnos, bueno, yo voy a despedirme con la siguiente rolita para todos los que puedan estar con el humor un poquito apachurrado. Ustedes acuérdense, que de amor nadie se amora. Y no me voy a morir. Esta canción es algo de Melanova. Con esto me despido. Nos escuchamos mañana a partir de las 4 de la tarde. Los voy a dejar solitos por las mañanas, pero reponemos a las 4. Mi nombre es Mane. Besitos. ¡Mua! Chao.